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1: Es la hora.
2: Una hora.
3: Cero minutos.
1: La temperatura.
2: Temperatura 16 grados.
1: Y la humedad.
2: Humedad 82%.

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0: 7 con un minuto de la mañana. Buenos días. Feliz amanecer de día martes. Hoy es día martes con M de maravilloso. Sí, porque así debe ser nuestro día maravilloso, totalmente lleno de felicidad, lleno de prosperidad. Hoy es 6 de octubre, nos encontramos de vuelta como cada amanecer acá en nuestras primeras horas en la radio de tu vida, en la 95.1 FM, que ya está a punto de cumplir añitos también la próxima semana, así que vamos a festejarla todos los días de estos amaneceres. 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Recordando que cada amanecer es una cita diaria con nuestra realidad, con la tuya, con la mía y con la del mundo también. Esteban Almeida en los controles técnicos. Muy buenos días, martes. Martes con M de maravilloso.
1: Ahora sí, buenos días para todos.
0: Yo dije, se me fue el hombre, me dejó sola.
1: No, aquí estamos. ¿Cómo le va? ¿Cómo anda?
0: Precioso.
1: Buenos días para toda la audiencia. Hoy es un martes espectacular. Mire cómo está el tiempo. Temperatura bastante, si bien está fresca la mañana, por supuesto. Pero estamos teniendo unos días, por lo menos ayer también, muy lindos, muy primaverales, con temperaturas bastante agradables, ¿no?
0: Usted no se da cuenta que la primavera me sienta bien. No se da cuenta,
1: ¿sí?
0: Que yo...
1: Sí,
0: no, se nota. No, se nota. Más linda de aquí me echo a perder. Bueno, me daño de inmediato.
1: Si no modestia
0: aparte.
1: Uno,
0: bueno,
1: no,
0: y si no me lo
1: nada.
0: Digo yo, hay que decírselo.
1: Claro.
0: Yo siempre se los digo, hay que decírselo y no es caer en el egocentrismo ni en la enfermedad, sino valorarnos a nosotros mismos, ¿no?
1: Exactamente. Bueno, ¿cómo ha pasado? Hoy es martes.
0: Sí, señor.
1: ¿Tiene novedades para la audiencia o todavía no?
0: Tengo novedades para la audiencia, sí, pero ¿por qué usted es tan impaciente?
1: Porque no soy paciente.
0: Porque se va a quedar solito, ¿verdad? Esito, esito. Bueno, es que usted me castiga también en noviembre. Entonces yo tengo que hacerlo primero para marcar la diferencia. Me voy de licencia, sí, me voy de licencia segundo corte reglamentario de año. Me voy a partir del día lunes. Del día lunes ustedes estarán con Esteban Almeida. Así que, bueno, pórtense bien, acompáñenlo siempre, cada amanecer. El lunes 12 me voy y regreso el 27. El 27.
1: Ajá. El 27.
0: Son dos semanas, o semana, sí, y media en realidad, porque lo que pasa es que está cortado allí. Y por el fin de semana, que no se cuenta el domingo, pero que se cuenta porque yo trabajo el domingo, bueno, ahí estamos, 27, vuelvo yo por estos lados.
1: Bueno, ¿se va para Acapulco, por ejemplo?
0: No, si usted supiera que a veces el cuerpo le pide a usted descanso.
1: Sí.
0: No tanto viaje, de repente sale uno que otro, una vueltita, un paseíto, una cosa, pero no estimamos viajar en esta oportunidad, no.
1: Bien.
0: Vamos a estar cerca, usted cualquier cosa me pide auxilio que yo vengo y lo rescato.
1: Bueno, no creo que sea necesario, pero bueno.
0: Usted sabe que usted puede con eso y mucho más.
1: Y yo creo que bueno.
0: Y usted altura, sabe que sí, usted sabe altura. Que sí.
1: Bueno, es importante, ¿no? Siempre,
0: importante es tener un compañero como usted. Bueno, eso es importante. Muchas gracias, muchas. Eso es importante.
1: Agarro esa flor. Muchas gracias.
0: Y no crea que es que lo estoy alabando o amansándolo como para que se quede tranquilo, sino que es verdad. O sea, es muy poco común encontrar de que del otro lado también te puedan suplir cuando uno no está.
1: Bien. Después le digo el sueldo, el sobrecito que me tiene que
0: la
1: dejar.
0: Factura, me deja la factura.
1: Me deja la facturita ahí, no pasa nada. No pasa nada, por supuesto que no. Bueno, así que bueno, hay que disfrutar, por supuesto. Y más cuando el cuerpo a veces pide un descanso, sí, un parar. Y bueno, eso hay que frenarlo, ¿no? En algún momento. Y cuando sí se puede, mejor todavía, ¿no?
0: Claro,
1: si se dan las condiciones.
0: Ahí está, ahí está. Hay que darle chance al organismo de que digiera a veces también muchas cosas que pasan en el día a día y que, bueno, y que tú no te frenas, tú no te detienes porque estás entre una cosa y otra, y hay que como que desintoxicar el cuerpo un poco.
1: Exacto, ni que nada. Bueno, hoy efemérides, es el Día Internacional de la Geodiversidad. ¿A qué se refiere esto? Bueno, con la finalidad de destacar el papel ejercido por la geología en la sociedad actual. La UNESCO proclamó el 6 de octubre como Día Internacional de la Geodiversidad. Con la programación de esta efeméride se pretende promover la conservación del patrimonio geológico del planeta. Bien.
0: Es importante, ¿no? Muy importante.
1: Nosotros tenemos áreas protegidas aquí en Uruguay, donde, bueno, es justamente la palabra lo dice. Áreas protegidas que no se puede tocar, no se puede hacer nada. Para conservar, digamos, la naturaleza y
0: en su propio ecosistema, claro. Exactamente. Hay muchos lugares del mundo, inclusive, a donde usted va, a cada país del mundo, hay lugares súper protegidos y que conservan de una manera. Es como que mírame, pero no me toques. Contémplame, pero hasta ahí.
1: Exactamente. Sí. Exactamente. Bueno, y también es el Día Mundial de la Parálisis Cerebral. El 6 de octubre se celebra en el mundo el Día Mundial de la Parálisis Cerebral, una fecha dedicada a los pacientes con esta condición y sus familias, con el objetivo de visibilizar, reivindicar sus necesidades y darles el apoyo que necesitan. Este día, bueno, el origen, promovido en el año 2012 por la por Cerebral, Paley Alliance de Australia, y actualmente cuenta con el apoyo de más de 500 organizaciones en 65 países. La primera campaña se denominó Cambiar mi mundo en un minuto, y se trataba, bueno, de inventar cosas que eran necesarias para mejorar la vida de estos pacientes con parálisis cerebral. Se publicaron 470 ideas en la web de la organización, se seleccionaron 3 de ellas y se desarrolló un prototipo de silla de ruedas que funcionaba con energía solar. Mire usted qué
0: interesante
1: todo esto, ¿no?
0: Sí, la verdad que sí, y es un tema bastante complejo porque este tipo de situaciones en seres humanos requiere de mucho esfuerzo, de mucha compañía, de mucha ayuda, mucha dependencia, y la verdad que se lucha. En este diagnóstico se lucha día a día. Es súper importante el día de hoy.
1: Sí, exactamente. Uno de los famosos que tiene esta condición es el conocido Stephen Hawking, el físico teórico cosmólogo británico, que fue diagnosticado con ELA, esclerosis lateral amiotrófica, a los 21 años. Vivió con ella en silla de ruedas también durante décadas, y se comunicaba mediante un sintetizador de voz controlado por ordenador. Es muy conocido Stephen Hawking, y que, bueno, siempre estuvo enrabado o en temas tecnológicos también, ¿no? Así que, bueno, esos son esos días que tenemos en el día de hoy, ¿eh? O sea, esas efemérides, mejor
0: exacto,
1: dicho, que tenemos en el día de hoy.
0: Y si hay algo que se celebre el día de hoy a nivel nacional, bueno, sí, pueden escribir al 0912-951-951. Muy bien, vamos al primer pronóstico del tiempo.

0: Actualizamos el portal de Inumed, 7:11 de la mañana. Tenemos... Hoy es un día precioso. El día de ayer se lavó ropa y el día de hoy también se puede lavar ropa. 11 grados tenemos a esta hora en el norte del país. 7 grados fue el inicio del amanecer de este martes 6 al norte. Vientos al sureste. Cielo un poco nuboso hacia el norte por ahora. Algo nuboso y nuboso con neblinas. Y esto se mantendría. Iguales características durante la tarde-noche. Con probable precipitación escasa y aislada. Pero que puede ocurrir con la tarde-noche hacia el norte del país. Una mínima de 7 grados. Una máxima de 25 grados al norte del país. En el sur del país, 11 grados, casi que sostenido, se mantiene 11.2 hacia el sur del país, algo nuboso, vientos al este-noreste, en la mañana algo nuboso con periodos de claro y en la tarde-noche algo nuboso con periodos de cubierto y una baja probabilidad de precipitación. También no está descartado, a lo mejor en la tardecita de hoy, tardecita-noche, ya empieza a descomponerse el clima, ¿no? Al oeste del país tenemos en el oeste 7 grados, inicio del amanecer, 7.9 grados actualmente en temperatura, vientos al este a 9 kilómetros en la hora. En la mañana algo nuboso y nuboso con neblinas y en la tarde-noche está muy nuboso con periodos de cubierto y probables precipitaciones escasas hacia el oeste del país. Una mínima de 7 grados, una máxima de 22 grados. En el este del país, 7 grados también el inicio del amanecer, 10.2 grados actualmente en temperatura, cielo nuboso, viento calmado. En la mañana nuboso con periodos de cubierto y neblinas y en la tarde-noche mantendría la nubosidad con neblinas. Mínima de 7, máxima de 22 grados al este del país. Y tenemos en el centro sur, el corazoncito del mapa en nuestro lugarcito, 6 grados, inicio del amanecer, 7 grados a esta hora de la mañana, 7:13. Algo nuboso acá en nuestro departamento, sin embargo, dentro de la ciudad se ve un clima maravilloso, un sol precioso. Vientos al este-sureste a 13 kilómetros en la hora, 1018 la presión atmosférica, 95% la humedad y 10 kilómetros horizontales de visibilidad. En la mañana algo nuboso y nuboso, durante la mañana estaría el viento al noreste de 10 a 30 kilómetros en la hora, en la tarde-noche estaría algo nuboso con periodos de cubierto y una probable precipitación escasa puede ocurrir en la tarde-noche, el viento estaría al este de 10 a 30 kilómetros en la hora con rachas de hasta 40 kilómetros en la hora, una mínima de 6 grados, actualmente 7 grados en Durazno y una máxima por alcanzar de 22 grados el día de hoy. El amanecer. Lo sacó de la camita a todos a las 6:17 de la mañana, pero el atardecer lo veremos caer y perderse en el ocaso a las 18:52 de la tarde.
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1: 7:18 de la mañana. Mire, ustedes no saben cómo yo me río de este lado, porque yo les voy a contar. Básicamente, Almeida empieza a bailar y hace sus movimientos prohibidos allí de aquel lado. Y entonces yo me río porque él empieza a bailar a veces desde muy temprano. A veces, hoy amaneció con las pilas puestas totalmente porque anda de aquel lado bailando. Es que como que se transfiere él a Brasil cuando escucha este tipo de temas, ¿no? Vamos a saludar por acá a Toti. Buenos días, Erika. Saludos de Fernando, tu gran fiel escucha, y a todos los de la Radio City. Pásame un tema de Alex Ubago. ¿Se podría hoy? Vamos a preguntarle a nuestro operador. Sí, él dice que sí. Asienta con su cabeza que sí. 7:19. Saludamos a todos los taxistas que estaban aquí cerca de nuestra radio un poco antes de llegar. Me tocaron un bocinazo, Esteban, pero el bocinazo, que yo me imagino que el que estaba dormido entre esos edificios se despertó. Se despertó. Un abrazo grande a todos los taxistas de allí, de Pensa, que están siempre. Hoy estaban muy activos, muy temprano. Estaban todos, era una cantidad, una fila de taxis había allí. Y por supuesto que nos saludaron de ese otro lado para nosotros devolverles el saludo por acá. Un abrazo grandote para ellos. Quiero decirles que esta parte de acá, no sé si todavía ya habilitaron, no, todavía. La parte de la calle que está de Rivera, están con tala de árboles, ¿no? Entonces, desde muy temprano, yo para pasar tuve que pedir el permiso para poder estacionar la moto. Tienen trancado este tramo de Rivera porque están haciendo tala de árboles importante, ¿ok? Así que para los que vengan hacia este otro lado de la ciudad, tengan en cuenta que la parte de Rivera hacia la radio, sentido hacia la radio, compensa, está cerrada por ahora. 7:20, hoy vamos con Noticias Nacionales. Vamos a iniciar con AM960 Radio G, con la casa radial hermana. El gobierno uruguayo valoró jornada electoral en Brasil. El día de ayer habíamos tocado como que muy puntual y superficial a la vez lo que era la posición de la parte política sobre lo que estaba ocurriendo a nivel electoral en Brasil. El canciller Mario Lubet, quien destacó el desarrollo democrático de los comicios brasileños y reafirmó la voluntad de cooperación con quien resulte electo en el balotaje. Tras las elecciones generales realizadas el pasado domingo en Brasil, el canciller calificó la jornada como una gran fiesta de la democracia. El jerarca enfatizó la estabilidad institucional del proceso y subrayó que el Ejecutivo uruguayo respetará la voluntad de la ciudadanía brasileña. Vamos a escuchar.
2: Bueno, yo creo que tenemos que estar todos felices, porque es un nuevo triunfo de la democracia. El presidente Orsi, cuando fue a la asunción del presidente Kass en Chile, dijo, nosotros solo tenemos que estar contentos de que ante cada elección hubo como 8 en este periodo. Todos fueron primero a partir del triunfo de la democracia, sin desestabilización, ¿correcto? Y por lo tanto, primero es una gran fiesta de la democracia, más allá del resultado. Segundo, de aquí a 20 días se dará el balotaje entre los dos principales candidatos y allí se verá el resultado. Nosotros tomaremos la decisión de la ciudadanía brasileña, le daremos la bienvenida al nuevo presidente de un país que para nosotros tiene un peso muy grande desde el punto de vista del desarrollo económico de nuestro país, ¿no? Si tú le preguntas al representante del gobierno, la respuesta es que trabajamos bien con todo, como estamos trabajando con todos los gobiernos que han asumido a todos los niveles, de CELAC a la cooperación en el ámbito de la seguridad, en el ámbito económico. Todos los países que se sumen seguiremos trabajando en esa dirección, como lo estamos demostrando con cada uno de los cambios de gobierno que se han dado en este periodo.
1: Él decía, y abro comillas, le daremos la bienvenida al nuevo presidente de un país que tiene un peso muy grande para nuestro desarrollo económico. Señaló además y remarcó la postura oficial de mantener la cooperación regional en ámbitos de seguridad y de economía, independientemente de los cambios de gobierno. Continuamos con materia política. Partido Nacional suspende por 2 años al edil Gonzalo Gómez. El directivo de la fuerza política sancionó al dirigente por una falta ética relacionada con el pago para un asesor que no cumplió funciones. El Partido Nacional resolvió suspender por 2 años los derechos partidarios de Gonzalo Gómez y desvincularlo de sus órganos de dirección. La medida responde a una falta ética tras confirmarse el pago de salarios a un asesor que no desempeñaba dichas tareas. Vamos a escuchar.
3: Las tareas correspondientes. Por lo tanto, mientras dure la suspensión, el citado edil debería apartarse del ejercicio del cargo. Dos, asimismo, el directorio toma conocimiento del compromiso asumido por el edil Gonzalo Gómez de restituir a la Junta Departamental de Montevideo las sumas erogadas para el pago de salario correspondiente a tareas que no fueron realizadas. El directorio del Partido Nacional reafirma, a través de esta resolución, su compromiso con los principios de responsabilidad, transparencia y correcta administración de los recursos públicos, así como el cumplimiento de las normas y obligaciones éticas que deben regir la conducta de quienes representan al partido en funciones públicas y partidarias. Todos sabemos que el edil Gonzalo Gómez no está ni investigado, ni implicado ni indagado en un tema penal, que tuvo una decisión equivocada de contratar a alguien que tenía una actividad ilícita que no conocía, pero que además reconoció que no cumplía tareas.
1: Delgado subrayó que aunque no existen implicaciones penales, el partido mantiene su compromiso con la transparencia y la correcta administración de los recursos públicos. Tenemos en otras noticias sobre el presidente de la República. Orsi apuesta a la estabilidad institucional y regional ante el escenario electoral sudamericano. El presidente uruguayo también pues dio sus palabras. Yamandú Orsi enfatizó la importancia de respetar todo lo que es la regla democrática y la alternancia política, distanciándose de las afinidades ideológicas en la gestión de las relaciones internacionales. En declaraciones a la prensa, el presidente Yamandú Orsi sostuvo que las relaciones entre países deben trascender las afinidades personales o políticas. Vamos a escuchar.
0: Hasta ahora los ejemplos que hemos tenido de elecciones en otros países no han ido en ese sentido. No, la afinidad o los conocimientos que uno tenga con las personas no pueden interferir en lo que son las relaciones entre países. Mi relación con los países vecinos ha sido la misma con uno o con otro gobierno. Veremos cómo avanzamos ahora, de acuerdo al resultado que venga, pero no hay que entreverarlos tanto. La fuerza política es la fuerza política, el gobierno es el gobierno. Veremos cómo avanzamos. Voces críticas de Mercosur hemos tenido todos durante varios años. Hablaremos, llegado el momento, vamos a ver, vamos a esperar el resultado, pero yo desearía, por supuesto, una región cada vez más integrada, es decir, que no seamos solo cuatro, sino que seamos más. Mientras los partidos o las tendencias de derecha, izquierda, centro lleguen por la vía electoral, tenemos que decir que las reglas del juego están respetando y eso es positivo. ¿Por qué? Porque el péndulo a veces se mueve, muchas veces se ha movido. Entonces, cuidar las reglas del juego democrático, cuidar que las instituciones funcionen, eso te da garantía a futuro de que la alternancia es parte de la vida normal de nuestro país.
1: Finalmente, el jefe de Estado justificó la designación de Marcos Carámbula como embajador, destacando su trayectoria, su visión sobre la paz y la estrecha confianza política que los une. En ese mismo orden de ideas sobre el presidente de la República, el presidente de Asturias se reunió con Orsi en Torre Ejecutiva y hablaron sobre elecciones anticipadas en España y elogió a Uruguay. En este y aquellos que creemos que la vivienda es un derecho frente a los que creen que la vivienda es un negocio, sostuvo sobre decreto que fue rechazado en el Congreso y tras lo cual Sánchez anunció elecciones anticipadas. El presidente del Principado de Asturias se reunió este lunes con el mandatario Yamandú Orsi. Al retirarse de allí de la Torre Ejecutiva, habló sobre la noticia de que el presidente del Gobierno de España, Pedro Sánchez, se llamó a elecciones anticipadas tras verse debilitado por la derrota en el Congreso. De estas medidas que propuso por la crisis de la vivienda y por varios escándalos que afectan a su entorno. Entre esos tópicos pudo estar sobre la mesa este tema y también habló sobre políticos que hay en Uruguay y que son admiradas por gobernantes españoles, lo que tiene que ver con la construcción del estado de bienestar que forma parte de la historia y el respeto político. Así lo indicó en una de sus apreciaciones hacia Uruguay. En otras noticias tenemos que una policlínica en Montevideo en materia policial de ACE recibió 4 impactos de bala y tuvieron una desgracia con suerte. Así lo señalaron y así lo titula el portal de subrayado. La policlínica de ACE en Flor de Maroñas recibió 4 impactos de bala en la noche del domingo. Jorge Olivera, de la Comisión Interna del Centro de Salud Unión, informó que se percataron de que eso en la mañana al ver el impacto de los proyectiles. Ellos tuvieron una desgracia con suerte, así lo titulan, porque ayer estaba cerrada la policlínica, es decir, el día domingo. Al abrir el lunes en la mañana, bueno, se encontraron con que habían 4 impactos de bala en algunas de las paredes, tratando de preservar esta seguridad de los compañeros, de los funcionarios, y tampoco se puede ir a trabajar con nervios de que podía haber pasado algo estando allí dentro de la policlínica ejerciendo sus labores. El hombre explicó que hay preocupación porque van muchos niños a este centro de salud. El día anterior se había hecho una actividad por el Día de la Niñez a la que concurrieron entre 40 y 50 niños y también hubo padres y funcionarios. Así que esto está fuera de contexto, el que esto pueda ocurrir dentro de una policlínica. 7:28, vamos a la pausa.

0: 7:33, y cuando él dice, ¿cómo dice? No me corta la inspiración, que yo con Luis Miguel estoy bien, estoy bien. Hermoso tema este de Luis Miguel, mira que tiene sus añitos también, ¿no? Este ejemplar. Hermoso, hermoso, y canta y tiene canciones preciosísimas también. Yo no sé por qué Luis Miguel está como retirado un poco, ¿no? Está como que lo que sacó, tiene algunos años sin lanzar un nuevo promocional, un disco completo, una cosa. Está como que allí, tranquilazo, ¿no? 7:34, y vamos a hablarle a ustedes de nuestra gente. 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
0: Qué horrible eres, Leonardo. Buenos días. ¿Por qué tú empiezas de esa manera hoy? ¿Ah? Y que debe estar ofendido porque hay otro sol. Por supuesto, que se ofenda. Que se ofenda Luis Miguel. Abrazo grandote para ti. Que Dios te lleve con bien y te traiga también. Vamos a hablar de otras noticias nacionales. Y tenemos por acá que las fábricas nacionales de cerveza y el sindicato de trabajadores avanzan en un preacuerdo, una negociación de reubicaciones. Esto tiene mucha tela que cortar desde hace un par de meses e incluso más atrás sobre las negociaciones.

0: y un restante se acogerían a retiro voluntario, jubilaciones y prejubilaciones. Destacó que lograron que los trabajadores que tienen 53 a 60 años podrán ingresar en el régimen prejubilatorio y no tengan que trasladarse hasta Montevideo. Consultado por la reestructura propuesta de la empresa que implicaba el despido de 80 trabajadores, Pastorino aclaró que desde el minuto uno dijeron que era inviable porque conocen la necesidad de cada uno de sus trabajadores. Según se dijo, para ellos es importante la producción de la industria nacional versus la producción importada. El objetivo para no tener este problema dentro de 2 o 3 años es sustituir la importada por la industria nacional. Así lo indicó entre una de sus aclaraciones sobre las fábricas nacionales de cerveza y todo lo que va puesto en marcha sobre la mesa. Por otro lado, en empresas que trabajan para Conaprole hay un paro. El Sindicato de la Industria Láctea anunció paros de 2 horas por turno tras anuncio de 25 despidos. Además, se podrían realizar medidas adicionales como trabajo al reglamento, corte de horas extras y hasta la afectación de tareas y producción para Conaprole. Esto incluido la recepción de leche. La Federación de Trabajadores de la Industria Láctea resolvió este lunes ratificar la declaración de conflicto tras el anuncio de 25 despidos en 2 empresas que trabajan para Conaprole en la reposición de productos de góndolas de grandes centros de comercios de Montevideo. Esta resolución trae a colación denuncia de represión sindical, precarización laboral, declara al plenario en sesión permanente. Además, anunció la realización de medidas sindicales sorpresivas con el enlentecimiento del tránsito y acciones de información y comunicación a la población. Entre estas medidas sindicales, esta semana se realizarían paros de 2 horas por turno con corte de horas extra en las 24 horas anteriores y posterior a cada medida. También los sindicatos podrán realizar medidas adicionales como trabajo a reglamento, corte de horas extras y hasta la afectación de tareas y producción para Conaprole, incluida la recepción de leche. Esto es lo que estipulan en la Federación de Trabajadores de la Industria Láctea mediante resolución del plenario de la FETIL. Vamos con un niño que está en materia social y en materia de salud, un niño de 6 años que está internado con un cuadro de meningitis en una mutualista de Paysandú. Las autoridades sanitarias activaron inmediatamente el protocolo que incluyó la quimioprofilaxis a familiares convivientes, a unos 15 compañeros de clase y a la maestra inclusive. Este niño permanece internado fuera de peligro con un cuadro de meningitis en la ciudad de Paysandú. El paciente consultó en la mañana con su representado con síntomas y en la tarde se identificó el meningococo como causante del cuadro clínico. La directora departamental de salud del Ministerio de Salud Pública, Ángela Almeida, indicó que el niño se encuentra en buenas condiciones internado en una mutualista local. Permanece en sala sin elementos de riesgo por el momento, así lo dijo Almeida, quien destacó la rápida intervención en este caso. Las autoridades de la salud realizaron inmediatamente todos los protocolos correspondientes y se hizo profilaxis con medicación a unos 15 niños, compañeritos de clase y a la maestra también. Vamos a cerrar la información de nacionales con AM960. Diego Forlán llama a la mesura en su faceta como entrenador. El exjugador uruguayo reflexionó sobre la importancia del equilibrio emocional ante los resultados deportivos y el compromiso con el trabajo diario. En la previa de este encuentro ante India, hoy está un encuentro ante India a las 11 de la mañana, Uruguay-India, ¿no? 11 de la mañana. Forlán compartió su visión sobre la dirección técnica, enfatizando que el éxito y la derrota son parte natural del fútbol. Vamos a escuchar.
1: Creo que cuando era jugador, pero ahora como director técnico, debes entender que vas a ganar y vas a perder. Cuando ganas, no eres el mejor y cuando pierdes, no eres el peor. Así que esto es algo en lo que necesitas tener equilibrio y entender cómo es el fútbol. Y como dije, si hablamos de las últimas 2 Copas del Mundo en las que no clasificamos de la fase de grupos, por supuesto, para una selección como Uruguay, con los jugadores que tenemos, no es bueno. Lo entendemos, pero sabemos que es fútbol, las cosas pasan, ya sabes. Es algo que queremos que entiendan y hacerles saber que voy a ser el mismo si ganan y voy a ser el mismo si pierden. Ellos necesitan entender que estas son las reglas, pero lo más importante es que des el 100% y que lo intentes. Luego, a veces, siempre hay alguien mejor que tú y así es la vida.
0: Forlán admitió que los resultados no fueron los esperados, pero instó a mantener la calma. Finalmente subrayó que su mayor exigencia hacia los jugadores no es el resultado, sino el compromiso absoluto. Lo más importante es que dejen el 100% siempre en la cancha. Así lo concluyó mediante traducción de voz que tenía allí Forlán en el momento, ¿no? 7:42, vamos a la pausa musical y comercial.

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0: Mira, qué lindo. La verdad es que lo que me está mandando, una foto que me mandó allí del camino por donde va, Leonardo, me dice, hoy bien brillante, hay que aprovecharlo, disfrutarlo y celebrar el día, porque mira que más tarde puede cambiar, todo puede cambiar en este mundo y en este país, ¿verdad que sí? Sobre todo en este país. Mira que yo he estado viendo memes por allí de todos estos días que nos ha tocado vivir, y es una cosa loca. Es la mitad de un paraguas en un lado de la cabeza de la persona, con una manga larga, con una corta, con... Es cualquier cosa. Tú sales con un montón de ropa a veces, abrigado, y cuando sales del trabajo tú dices, ¿ahora qué hago con todo este ropero? ¿Dónde lo meto? Porque yo no me lo voy a poner. Y me ha pasado algunos días de la semana pasada. Ay, yo decía, ¿y en serio? ¿No me vas? No voy a salir con la campera. ¡Qué calor! ¿Cómo me ha pasado al contrario? ¡Qué frío! Ahora tengo que vestirme más y no traje más. O sea, es una cosa que hay que meter en el locker del trabajo cualquier cantidad de ropa para saber cómo es que vas a salir. Y no cómo vas a entrar, porque obviamente, ¿no? Pero, ¿cómo vas a salir? ¿Si me con menos ropa o con más ropa? ¿Qué dicen ustedes? 7:54 minutos de la mañana y vamos a ir con noticias locales.
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0: Vamos a iniciar con AM960 Radio G. Gracias a la corresponsalía de Valeria Guaraglia, Rodrigo Castro, edil del Frente Amplio, propone ampliar la difusión de actividades culturales en Durazno. En el programa Las Barbas en Remojo, el edil destacó la necesidad de que el gobierno departamental utilice sus redes sociales para difundir eventos de menor alcance como los realizados en la Sala La Valleja y los centros de integración barrial. Durante la entrevista, Rodrigo Castro subrayó que la comunicación institucional debe incluir todas las iniciativas culturales del departamento de Durazno y no solo las de mayor visibilidad. Vamos a escuchar.
3: Si bien yo entiendo una crítica constructiva, ¿no? Como algo para simplemente para aportar y para que crezcan nuevas ideas, para que crezca otra manera de comunicar, yo entiendo que todo aquello que se realiza dentro del departamento de Durazno tiene que ser promovido a través de por lo menos las redes sociales de Durazno, que son los tiempos que corren actualmente. Como oyente, digamos, fui a mirar unas obras teatros hermosas hechas por adolescentes, con un mensaje profundo, espectacular, y después cuando entro a las redes sociales del Teatro Español, no había nada, y cuando entro a las redes sociales del gobierno de Durazno, bueno, en ese momento coyuntural, lo que absorbía la atención era la Rural del Prado. Sin ánimo, no, mi idea no es chicanear ni nada, es agarrar y decir, bueno, ok, hay instituciones, hay lugares acá dentro del departamento que tienen que también tener su difusión. ¿Me permitís profundizar? Yo sí, creo, claro. Que la Sala La Valleja también es un lugar que también merece ser tener su espacio dentro de las redes sociales y merece tener su agenda también. Y a mí me da a entender que sí, pero no lo veo como algo malo. Lo que veo malo es que no se publique algo, lo otro, porque por algo el intendente es el intendente. Y
0: pidió que se integren en la agenda digital del gobierno. Castro reconoció la prerrogativa del intendente de dirigir la estrategia comunicacional, pero insistió en que la difusión sería más exclusiva y que refleje la diversidad de actividades locales. Tenemos el laboratorio Tu Plástico. Recibe visita de estudiantes de Florida para replicar modelo regional. Esto es el único laboratorio de reciclaje de plástico en funcionamiento en el país y abre sus puertas a un grupo de jóvenes universitarios de Florida quienes evalúan la viabilidad de crear una réplica en su departamento. Este laboratorio Tu Plástico, fundado por César García y su equipo, sería visitado por estudiantes de instituciones educativas de Florida. La delegación inspeccionaría instalaciones que actualmente son las únicas operativas en el país tras el cierre del proyecto en Minas de Corrales. Vamos a escuchar de qué se trata.
4: Mañana puntualmente tenemos la visita de lo que es instituciones educativas de Florida, donde van a estar visitando nuestro laboratorio con la idea de replicar este laboratorio, puntualizar que actualmente somos el único funcionando en el país. Había uno en Minas de Corrales, pero actualmente no está en funcionamiento. Así que bueno, celebramos esta visita y que estos alumnos con toda su energía puedan llegar y concretar la meta de tener un laboratorio allá en el departamento de Florida.
0: García destacó la importancia de la energía y el entusiasmo de los visitantes para alcanzar dicha meta. Tenemos Ángel Mas, alias Prospiti, recibe homenaje por 30 años de trabajo con los niños de Durazno. Esto el día de ayer lo estuvimos tocando un poco, donde él agradecía enormemente a la organización y a las actividades recreativas colaborando con instituciones públicas y privadas durante muchísimos años, 30 años trabajando para esto, en principales titulares. Otro título sería: en AM 960, Gimnasia Artística Unificada reunió a más de 450 deportistas en Durazno. El Polideportivo Ernesto de León fue sede de una nueva edición de la Copa de Gimnasia Artística Unificada. Vamos a escuchar.
5: Que arbitraron en esta Copa del Interior eran gimnastas de la primer Copa del Interior.
6: Estamos hablando antes de la pandemia.
5: De mucho antes de la pandemia.
6: Más de 6 años.
5: Claro, sí. Uh-huh. Sí. O sea, ahí paramos, pero antes ya habíamos hecho seis copas del Interior.
6: Exacto. Pero entonces, se volvió con además con un escenario renovado, que es el Estadio de León, que está espectacular.
5: Sí. El estadio es una maravilla. Y bueno, después teníamos aparatos de la Federación Uruguaya de Gimnasia, y después complementamos también con los aparatos de Activa para poder tener más estaciones para que la competencia fuera más rápida.
0: Bueno, la Federación Uruguaya de Gimnasia logró una competencia fluida que integró a escuelas locales, municipales y gimnasias de todo el país. Allí hubo 12 delegaciones provenientes de departamentos como Salto, La Valleja, San José, Artigas, Florida y Montevideo. La jornada contó con una gran participación, y así que el Polideportivo Ernesto de León fue sede de esta nueva edición de la Copa Gimnasia Artística Unificada. Totalmente espléndido todo lo que se vivió en ese momento allí junto a todas estas delegaciones. 8 de la mañana, vamos a una pausa musical.

0: 8:04 de la mañana, Alex Ubago, a gritos de esperanza. Y por allí estábamos complaciendo a Toti, que pedía más temprano el tema de Alex Ubago. Vamos a saludar a Karen por aquí, al 092-951-951. Dice, bonito martes, y manda una postal muy linda. Que la paz sea tu elección hoy, la gratitud tu compañera y la fe tu guía. Que tengas un día bendecido. Muchas gracias, Karen. Abrazos y triples bendiciones para ti. Bonito martes. 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
0: Bueno, continuamos con noticias locales y el Comité Patriótico de Durazno informa a las instituciones interesadas en participar en el desfile del 12 de octubre, este próximo lunes, que el plazo para confirmar asistencia y entregar las reseñas vence el jueves 8 de octubre, es decir, esta semana. Si usted está interesado, y el Comité Patriótico de Durazno informa a las instituciones interesadas que hasta el día 8, día jueves, estaría por vencerse el plazo para las reseñas. Las menciones reseñas se deberán entregarlas en Casa de la Cultura o pueden enviarla por un correo electrónico cultura@durazno.gov.uy. Ese es el correo al cual usted puede ingresar o presentarse en la Casa de la Cultura con su reseña para el próximo 12 de octubre. Tenemos en noticias del diario El Acontecer, el primero de la localidad, en la página número 5 específicamente, y forma parte de la tapa principal del diario. Tránsito, asentamientos y regularización de padrones en el centro de los planteos de la Junta Departamental. Hay ediles de distintos partidos que trasladaron en el legislativo una serie de situaciones planteadas por vecinos vinculados al tránsito de camiones de gran porte, la presencia de familias instaladas en las inmediaciones del Puente Nuevo, las necesidades de regularizar padrones de AFE en Santa Bernardina, y todo esto se suma a las carpas. A todo esto, el nacionalista Martín Vidalín puso sobre la mesa una situación observada durante reciente recorrida por la zona del Puente Nuevo. El edil manifestó su preocupación por el incremento de personas y familias que se encuentran instaladas en carpas en este sector, señalando que en su último recorrido contabilizó más de 8 campamentos aproximadamente. Vidalín solicitó que se realice un relevamiento para conocer la cantidad de personas que permanecen en el lugar, si existen niños, cuál es su procedencia, cuáles son las circunstancias que determinaron su instalación en ese lugar. Planteó la situación que se abordó de manera coordinada por el Departamento de Convivencia de la Intendencia y el MIDES. Esto está planteándose porque la verdad es un caso bastante complejo el de estas carpas con familias que tienen que saber la procedencia y bajo qué condiciones están esas familias en ese lugar. Por otro lado, 8 de octubre, plazo para confirmar presencia del desfile, esto ya estaba hablado. Pero en otro particular de interés general y materia policial, hubo un incendio en carpas en la zona del Puente Nuevo. Justamente hablando de estas familias que están allí, un hombre fue condenado como autor en la tarde. Esto fue el pasado viernes. A las 18:45 horas más o menos, el Centro del Comando Unificado Departamental recibió este aviso de este incendio que se estaba originando en las carpas instaladas justo en las zonas de calle Bernabé Michelena y Luis Valle Berres, de referencia del puente insumergible. Estamos justamente hablando de lo complejo que es tener familias en lugares donde no está autorizado. Hacia el lugar concurrieron de inmediato efectivos policiales y personal del destacamento de bomberos, y según las averiguaciones, hasta el sábado 3 de octubre el detenido fue conducido a una fiscalía y juzgado competente. El término de la audiencia se dispuso a una condena como autor plenamente responsable de un delito de incendio con una pena de 12 meses de prisión. La sentencia se cumpliría de la siguiente manera: los primeros 4 meses en prisión efectiva y los 8 meses restantes en libertad a prueba. Esto ocurrió el día 2, el día 3 estuvieron haciendo averiguaciones y el día 3 también hacen la detención de este ciudadano. 8:10 de la mañana. Vamos a no pasar a una pausa comercial, ¿verdad? A veces quiero como que tirarte el termo de café de aquí para allá, ¿viste? De aquí para allá. Vamos con música, Esteban Almeida.

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8:25 de la mañana, yo persiguiendo, estaba persiguiendo aquí al micrófono, como que de repente bajó y, ¿a dónde vas? 8:25, hermoso día soleado, ¿no? Ya, ¿no se dio cuenta usted si el tramo está todavía? Eso va a estar. Desterraron un árbol. Sacaron raíces, están sacando, sí. Ahí está. Entonces, yo le pregunto el parte médico y lo que es la parte de aquí de Rivera, porque él sale a tomar aire, a escuchar a los pajaritos de la primavera, a visualizar el tiempo, porque como es el señor tiempo, entonces tiene que estar pendiente de los cambios. Si hay nubes, si está despejado, él me trae todo eso de allá para acá. Bueno, muy bien, a esta hora, 8:26, vamos con noticias internacionales. Bueno, tenemos un extraño caso de una investigadora de un laboratorio ruso que estudiaba una plaga desconocida y que falleciera a causa supuesta de una infección. Marcos Rubio se pronunció acerca de esta noticia y él decía que el secretario de Estado habló sobre esta inquietud en torno a la muerte de esta investigadora en un laboratorio ruso que estudiaba una plaga desconocida. Él dice que lo que saben es, está informado, que es lo que tienen, que al parecer una trabajadora de este laboratorio que estaba investigando se infectó dentro del laboratorio y es la preocupación de que esto se haya propagado, al menos dentro de este laboratorio, y mencionó este tipo de investigación en respuesta a la muerte del laboratorio ruso que ha puesto en cuarentena a decenas de personas. Los viajes a Estados Unidos están muy limitados, obviamente, como por cualquier otra cosa, así que podría propagarse y ellos están manejando y monitoreando de cerca que esto no se haya propagado. Tenemos el vicepresidente... El vicepresidente declaró este lunes a los periodistas que los anuncios financiados por el gobierno que promueven la figura al presidente Donald Trump comenzaron a transmitirse a solo 2 semanas de las elecciones de mitad del mandato y no son partidistas. Esto es detrás de otras declaraciones también de Trump, que se enoja con la reportera de CNN por una pregunta en concreto que ella hace en el momento en que abordan a Donald Trump. El presidente arremetió el lunes contra Kristen Hollman de CNN por una pregunta sobre la caída de su apoyo entre los votantes latinos. Trump insistía en que sus cifras en las encuestas son excelentes y calificó a CNN y a la corresponsal de falsas, como una encuesta reciente de NBC, donde mostró una caída significativa en el respaldo a Trump entre los votantes hispanos latinos de cara a las elecciones de mitad del mandato. Y nos vamos en internacionales. Tras revés en el Congreso, Pedro Sánchez adelanta las elecciones en España para el 29 de noviembre. Ya hay fecha. El día de ayer estábamos hablando sobre esta información. El presidente del gobierno ya se pronunció frente a cámaras en un comunicado que hizo tras una rueda de prensa y decidió disolver las Cortes Generales y convocar a elecciones anticipadas para fines de noviembre. El reciente voto en contra del Congreso a la reforma de vivienda fue una pieza clave. El presidente del gobierno español, Pedro Sánchez, anunció este lunes un adelanto de las elecciones generales para este próximo 29 de noviembre, debilitado por la derrota en el Congreso de estas medidas que propuso por la crisis de vivienda y por varios escándalos que afectaron inmediatamente a su entorno. La decisión es el poder desde el 2018 que pone fin a esta legislatura marcada por la fragilidad parlamentaria de su gobierno de coalición en minoría y por sus crecientes dificultades para sacar adelante muchas propuestas del país. Donald Trump, por supuesto, saludó a la gran victoria de las elecciones presidenciales de Bolsonaro, pero predice una elección muy reñida en Brasil. Es como que decir, bueno, no demos canto antes de la victoria. Bolsonaro obtuvo un 47% de los votos en la primera vuelta del domingo, frente a 45% del presidente Lula da Silva. Sin embargo, el presidente estadounidense Donald Trump calificó este lunes gran victoria al ajustado triunfo del candidato Flavio Bolsonaro sobre el mandatario Luis Ignacio Lula da Silva en estas elecciones de Brasil, donde habrá, por supuesto, una segunda vuelta y donde debemos esperar, por supuesto, hasta después de este 25 de octubre. En una gran victoria, decía él, ajustada, pero muy, muy grande e increíble. Es algo que está marcado para la historia, así lo dijo Trump a periodistas. La elección del próximo presidente brasileño sería muy reñida, agregó además, y actuando, por supuesto, sobre lo que son las encuestas y lo que fue el resultado de estos comicios electorales. 47% de los votos en primera vuelta del domingo frente de Bolsonaro a 45% del
presidente Lula da Silva. Su victoria sumaría al gigante sudamericano en la lista de países que vieron y viraron a la derecha en los últimos tiempos, como Chile, Perú y Colombia, apoyados por Donald Trump. 8:30 de la mañana. Vamos a una pausa.

8:34 de la mañana y estos son amistades peligrosas. Me haces tanto bien. No tocar. Mira, esa canción la hice yo en TikTok por su contenido. Porque su contenido, porque mi mamá me dice que en los años anteriores la música no era tan descriptiva hacia lo, hacia la invitación del, y lo que pasa es que éramos más decentes en las letras, ¿no? Que lo de ahora, pero está muy sutil la cosa aquí con amistades peligrosas. 8:34, continuamos con otro marco de noticias internacionales. Y vamos a recorrer el mundo por Infobae. Estados Unidos y sus aliados alertaron de posibles planes letales de Irán en América Latina. Además de Washington y Canadá, afirmaron Argentina, Colombia, Costa Rica, República Dominicana, Guyana, Paraguay, Perú, Trinidad y Tobago. Efectivos armados afiliados a la Guardia Revolucionaria de Irán participaron en esta Hanfada, que es un sacrificio por Irán, un ejercicio militar patrocinado por el Estado. En Teherán irían el 18 próximo. Estados Unidos, Canadá y otros países de América Latina y el Caribe alertaron este lunes de presuntos planes letales de Irán y sus aliados armados en el hemisferio occidental. Los 10 gobiernos lo hicieron en un comunicado conjunto difundido por el Departamento de Estado. Condenan además operaciones de influencia que califican de hostiles y exigen a Teherán que las detenga de inmediato. Con respecto de esta información y hacia el mundo del Medio Oriente, también Israel puso en alerta a su ejército en vísperas del aniversario del 7 de octubre, el día de mañana. El Ministerio de Defensa advirtió que el grupo terrorista Hamás enfrentaría consecuencias si las tropas israelíes sufren ataques durante su conmemoración. Israel elevó este nivel de alerta a su ejército antes del aniversario del ataque de Hamás el 7 de octubre del 2023 y advirtió que la población de Gaza podría enfrentar consecuencias si sus tropas son atacadas durante esta jornada. La instrucción fue emitida este martes por el ministro de Defensa de Israel, Katz, a partir de reportes de inteligencia sobre posibles operaciones del movimiento islamista en el enclave palestino. Tres buques mercantes fueron atacados en Hormuz y otros fueron amenazados por Irán para que regresaran cerca de la costa de Omán. La Agencia de Comercio Marítimo de la Armada Británica indicó que no se reportan víctimas ni impacto ambiental por el momento. Esta Agencia de Comercio Marítimo de la América Británica informó este lunes tres ataques contra buques mercantes en el estrecho de Hormuz, uno de los cuales provocó un incendio en la sala de máquinas de un petrolero, mientras que otro buque

0: Este martes, ataques lanzados anoche por los rebeldes hutíes de Yemen contra los aeropuertos internacionales ubicados en el sur del Reino Árabe, y añadió que causaron 3 heridos leves y daños materiales. Son las 8:38 minutos de la mañana y así amanece el mundo hoy.
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nos vamos directamente al Banco República, Banco Central, por las cotizaciones de las principales monedas que circulan en el mundo el día de hoy. Tenemos al dólar a la compra 39.05, a la venta 41.45. El dólar Brobo preferencial 39.55 a la compra, 40.95 a la venta. El euro se comporta con 42.91 a la compra, 47.63 a la venta. El peso argentino se mantiene 0.02 a la compra, 0.20 a la venta, mientras que el real 7.05 a la compra, 8.75 a la venta. Estas son las principales monedas que circulan en el mundo y su comportamiento el día de hoy. Vamos hasta el norte del país, a esta hora 8:39, el portal de Inumet nos reporta 7 grados, inicio del amanecer hacia el norte del país, a esta hora 13.8 grados centígrados de temperatura, cielo nuboso hacia el norte, vientos al sureste, en la mañana algo nuboso y nuboso con neblinas y en la tarde-noche con periodos de cubierto y probables precipitaciones escasas y aisladas, una mínima de 7 grados y una máxima de 25 grados al norte del país. En el sur del país, en el área metropolitana, hacia el aeropuerto internacional, tenemos 11 grados, que fue el inicio del amanecer, 13.8 grados actualmente en temperatura, cielo nuboso, vientos al noreste. En la mañana, hacia el sur, algo nuboso y nuboso con periodos de claro. Y en la tarde-noche, habrá una baja probabilidad de precipitaciones con periodos de cubierto durante toda la tarde. Una mínima de 11 grados, una máxima de 22 grados al sur del país. En el oeste del país, 7 grados inicio del amanecer, 11.2 grados actualmente en temperatura, vientos al este. En la mañana algo nuboso y nuboso con neblinas y en la tarde-noche algo nuboso con periodos de cubierto y probables precipitaciones escasas hacia el oeste del país. Una mínima de 7 grados y una máxima por alcanzar de 22 grados. En el este del país también se amaneció con 7 grados de temperatura, 15 grados actualmente en el este del país, algo nuboso, sin embargo, el astro rey está allí sorpresivamente dentro del cielo hacia el este, vientos al este, en la mañana algo nuboso y nuboso con periodos de cubierto y en la tarde-noche estaría muy nuboso y cubierto con neblinas, una mínima de 7 grados, una máxima de 22 grados al este del país. Y nos vamos al corazoncito del mapa, nuestro centro sur, nuestro lugarcito. Tenemos en Durazno, actualizamos a esta hora 8:41, 6 grados fue el inicio del amanecer. En nuestra localidad 10.5 grados actualmente en temperatura, algo nuboso hacia algunos lugares de nuestro departamento. En el centro de la ciudad no está, así no se aprecia, no se percibe. Vientos al este a 13 kilómetros en la hora, 1018 la presión atmosférica, 88% la humedad y 12 kilómetros horizontales de visibilidad. Hoy está precioso. En la mañana estará algo nuboso y nuboso, según la descripción de Inumet. Vientos al noreste de 10 a 30 kilómetros en la hora. En la tarde-noche mantendría la nubosidad, habrá periodos de cubierto, probables precipitaciones escasas que pueden ocurrir con la tarde-noche. En la noche, el viento estaría al este de 10 a 30 kilómetros en la hora con rachas de hasta 40 kilómetros en hora. Una mínima de 6 grados, actualmente 10.5 grados de temperatura y 22 grados por alcanzar. El día de mañana, miércoles 7, mañana estaría desmejorando con un aumento de la nubosidad. Habría estación de lluvia, muy cubierto, con precipitaciones, una mínima de 10 y una máxima de 20 grados. Hoy por alcanzar 22 grados, el amanecer lo sacó de la camita a todos a las 6:17 de la mañana, pero el atardecer lo veremos caer y perderse en el

Antes de despedirme, por acá me hacen una pregunta. Buen día, Erika. ¿Tú sabes si el lunes 12 habrá desfile de caballos? Y si hay, ¿a qué hora será? Gracias, buena jornada. Mira, todavía no tenemos la información precisa. Recuerda que todavía hay registros que se hacen hasta el 8 de esta semana. Lo estuvimos conversando en locales. A partir del 8 de esta semana, cuando ya esté toda la agenda completada para el próximo 12 de octubre, es cuando el gobierno de Durazno saca lo que es la información para el próximo lunes 12 de octubre. Bien, por lo pronto, no tenemos un cronograma de actividades, pero supongo que puede ocurrir, ¿no? Nos encontramos de vuelta el día de mañana, miércoles de Folclorito. Un abrazo grande. Mañana amanecemos con el mate en la mano y yo con el café recién colado, calientico, para compartir con ustedes ese amanecer que tanto nos gusta de folclore. Como cada amanecer, antes que haya salido el sol, nosotros estamos de vuelta acá en el mismo dial, a la misma hora, 7 de la mañana, en la radio de tu vida. Por acá, para estar informados, hay que esperar que amanezca y empiecen nuestras primeras horas. Así que nos reencontramos el día de mañana. Nos despedimos. Esteban Almeida en los controles técnicos y Erika Rojas de este lado, como cada amanecer. Tu mente asume como cierto todo aquello que tú le repites diariamente. Así que háblale a tu mente de que se acercan grandes logros. Recuérdale que eres capaz de alcanzar lo que te propongas y dile que todo va a salir bien cada instante de tu día. Anticípale que lo que viene será extraordinario y háblale siempre en positivo. Un beso grande.

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8: 8 horas, 53 minutos.
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0: Todos, bueno, buena mañana, ¿cómo andan? Acá estamos, con una mañana linda. Empecé como muy así, como muy, muy vecina, ¿no? Buenas, ¿cómo le va, vecino? Así como muy buenas, buenas. No, estábamos con un tema acá del retorno, entonces, que no tenía retorno y me quedé con eso de que no estaba teniendo retorno. ¿Cómo les va? Buenos días a todos, por allí del otro lado. Bueno, acá los estamos saludando desde Radio City FM. Bienvenidos a aquellos que se van sumando ahora y bueno, quienes están desde más temprano, por supuesto, muchísimas gracias. Como siempre se los decimos, hoy es martes 6 de octubre. 6 de octubre ya, de este año 2026, transcurre el décimo mes del año. Bienvenidos a la segunda mañana de la radio, ¿sí? Aquí estamos, Radio City FM 95.1 desde Durazno, Uruguay, desde el centro del país. Estamos en las 9 de la mañana, 8 minutos, ¿sí? 9 de la mañana, 8 minutos, ¿sí? En toda la República Oriental del Uruguay. Y bueno, hoy juega Uruguay, hablando de Uruguay justamente, hoy juega la selección, juega más tarde, hoy un poquito más tarde, 10:30 es el horario de comienzo, con una particularidad que, por lo que sé, van a usar, la primera vez que van a usar, medias rosadas, medias de color rosa. Pero no es casualidad, estamos en un mes especial, en un mes muy sensible, así que por eso es el hecho de que la selección uruguaya saldrá a la cancha con medias de color rosa, ¿sí? En este mes de octubre de lucha contra el cáncer, ¿sí? De mamas. Por eso las medias de color rosa por parte de la selección uruguaya de fútbol, que hoy se enfrenta en el último amistoso a India, ¿sí? Así que bueno, esperemos, vamos por ese resultado positivo.
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0: Disco en la noche, Agustín Ruete, Cursi y Diego González, lo que escuchábamos. Bueno, hoy es martes de música uruguaya, hoy es día de música nuestra, música nacional, música de Durazno también, ¿no? Siempre se los decimos, música de acá, de cerquita también, ¿eh? Si tienen ganas de compartirnos de Durazno, de cualquier departamento, porque nos ha llegado material de distintos puntos del país que a veces no conocemos, como siempre les decimos, siempre les decimos eso, no conocemos, hay mucha música que no la conocemos realmente, y bueno, gracias a ustedes conocemos más. Buenos días, ¿cómo le va, Esteban? Buen día, bienvenido.
1: Buen día, Andrea, ¿cómo le va? Buenos días para toda la audiencia. Permiso, señor vecino, permiso, señor vecina, nos metemos en sus casas, en sus oficinas.
0: ¿Cómo le va?
1: Estamos,
0: ¿Cómo anda?
1: Adentre. ¿Cómo se dice?
0: Adentrándonos.
1: Adentrándonos. Adéntrese nomás.
0: Sí, adentrándonos. Ahí andamos,
1: Y qué mejor hoy justamente que juega Uruguay y con música nacional. Así que hoy somos más uruguayos que el mate.
0: Qué lindo, ¿no? Vamos a estar siguiendo ahora en un rato la selección uruguaya.
1: Y qué lindo detalle ese que... Qué importante detalle.
0: Me encantó.
1: Yo cuando vi Uruguay jugara con medias rosadas.
0: Sí.
1: Dios, es raro porque Uruguay no cambia el indumentario. O sea, una cosa rarísima, nunca
0: claro.
1: Había pasado de que juegue con medias.
0: Y más que, más allá que sea un color, yo sé. Pero bueno, llama la atención el color rosa.
1: Sí, sí, sí.
0: Obvio. Digo, yo sé que es un color, como cualquier color, pero bueno.
1: Y en este caso, bueno, con una responsabilidad social también, ¿no? Uh-huh. De reconocer. Hay un refrán que justamente se da, que es un, no sé si llamarlo refrán, que se utiliza, ahí está, 11 en la cancha.
0: Un eslogan.
1: Eslogan para esta presentación.
0: Sí. Claro.
1: 11 en la cancha, una de cada 11 en la tribuna. Una de cada 11.
0: Ese es el eslogan
1: de la selección uruguaya.
0: Claro.
1: Incluso en su cuenta de X, la selección uruguaya está con un escudo rosado.
0: Sí, sí, sí. Por eso la campaña parte de este número, que es importante. El 11, a ver, ¿por qué? Porque todos los conocemos en el fútbol. Son 11 jugadores.
1: Sí, claro.
0: Eso lo sabemos todos. 11 jugadores en la cancha y una de cada 11 uruguayas que podría desarrollar una de cada 11 cáncer de mama a lo largo de su vida. Es así, sabemos que son muchísimos los casos de las mujeres. Creo que yo me atrevo a decir que en estos días, en estos momentos, creo que no hay nadie que no tenga alguna cercana con cáncer de mamas.
1: A un conocido, un familiar, un vecino, una vez.
0: Que te enteres.
1: Vecina,
0: un familiar,
1: tremendo.
0: O si no es la persona misma, pero algún familiar, como tú decís, un allegado, un cercano, sí. Un vecino. Pero es impresionante, ¿sí? Está muy bien, que la selección celeste tengan esta iniciativa, ¿verdad? Por eso juegan con medias rosadas,
1: ¿eh? Sí.
0: Así que, bárbaro. Además de que queremos mucho a la selección, también nos encanta esto, ¿no? Esta iniciativa que han tenido. Así que,
1: para aplaudir. Hablando de indumentaria, usted, no sé si llegó a ver, supongo que sí, o la edad que tiene, seguramente sí.
0: No sé, porque yo soy jovencísima.
1: ¿Qué pone años en mi vida que usted no sabe?
0: Jovencísima.
1: Uruguay llegó a jugar en camiseta roja. En roja, ¿se acuerda?
0: No me acuerdo, en serio.
1: Oh.
0: No, pero bueno. Será sí. Porque no me acuerdo nomás.
1: Uruguay con camiseta roja.
0: ¿Y eso cuándo fue? ¿En qué año? Capaz que la gente nos puede ahí ubicar en el momento. ¿Eh?
1: Estoy fijando el año. En las décadas de los 80, 90. Más o menos. la selección uruguaya de fútbol ha utilizado camiseta roja de manera intermitente en distintos periodos de su historia como uniforme alternativo. Era la alternativa de Uruguay,
0: claro,
1: en su momento. En los 90, en los 2002 más o menos, también
0: bien, bien.
1: Usó alguna vez
0: como alternativa,
1: exacto,
0: ¿verdad?
1: Exacto, sí, sí,
0: sí, sí, sí.
1: Pero era rarísimo de Uruguay.
0: Ah, raro.
1: Era, parecía Chile porque tenía camiseta roja.
0: Seguro, no lo identificás con Uruguay.
1: Y shorts celeste.
0: Yo hasta el azul te lo llevo.
1: Claro.
0: O el blanco, ¿verdad? También.
1: Sí, claro.
0: Claro, el blanco. Color blanco. Ponele. Pero. Rojo. Nah.
1: Una alternativa, ¿no?
0: Sí, sí. Me da otro país, ¿no? Totalmente.
1: No, no, por favor, que nunca vuelva esa camiseta.
0: Ojalá que no.
1: Pero bueno.
0: Pero juega Uruguay.
1: Hoy juega, sí. Con la India. Camiseta celeste.
0: Sí, sí, sí, sí. Camiseta, claro, sí, sí.
1: ¿Y
0: camiseta?
1: ¿Las medias?
0: Las medias y rosadas, rosa. Y también en la media se ve la cinta, ¿no?
1: Sí.
0: La cinta rosa se ve allí, el detalle en la media, ¿no? Se deja ver. Bueno, Julio dice, ¿qué dice Julio? Que quiere saludar a su nietita Adara Egues, ¿es así? A ver si estoy nombrando bien, me supongo. Adara Egues, que cumple su primer mes, ¿sí? Su ay, qué chiquitita, primer mes de vida, wow, qué chiquitita. Bueno, felicidades para Julio, que es su abuelo, y para su nieta Adara, que está cumpliendo su primer mes de vida.

0: 9 de la mañana, 21 minutos. La sensación térmica es de 14 grados. A esta hora en Durazno, sensación térmica de 14 grados. Temperatura también de 14 grados. Estamos iguales en la temperatura y en la térmica. 14 grados. 1018 la presión atmosférica, 74% la humedad y 15 kilómetros la visibilidad actual. 22 de máxima anunciado por Inumet para hoy, para este martes. 22 de temperatura máxima, pero descendió bastante en la madrugada la temperatura. Es 6 grados de mínima hoy. Para mañana va a subir un poco. La mínima, por ejemplo, si mañana 10 grados, ¿sí? Pero para mañana lluvias. Para mañana miércoles, por ejemplo, en la mañana del día de mañana miércoles ya desmejorando. Desmejora con aumento de nubosidad. Y en la tarde, mañana lluvias, precipitaciones y tormentas. Ventoso en zonas costeras. Mañana miércoles, 7 de octubre. 20 grados de máxima también es el anuncio para mañana. Vamos al jueves. Jueves en la mañana, cubierto con precipitaciones y tormentas y mejoras temporarias, pero lluvias, ¿eh?, el jueves en la mañana. Y para la tarde del jueves no se anuncian lluvias, sí el cielo cubierto, sí, bastante cubierto y nublado. Máxima para el jueves de 20 grados también, igual que el miércoles, y la mínima 13. Sin embargo, ya para el viernes mejora, ¿sí? Para el viernes hay probabilidad ya de que se perciba una mejora del estado del tiempo. 22 de máxima para el día viernes, ¿sí? 22 y 13 de mínima. 22 de máxima, 13 de mínima. El sol salió a las 6:17 y se ocultará a la hora 18:52.
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1: Bueno, hoy es día de música uruguaya, música nacional, ¿sí? Y estábamos escuchando a Hijos de la Marea, ¿sí? Música nuestra, música uruguaya. Todo tipo de música uruguaya hoy tiene su lugar, ¿sí? Y bueno, en este caso escuchábamos a Hijos de la Marea, ¿sí? Este que es un grupo uruguayo. Qué lindo tema este que estábamos escuchando y disfrutando. La verdad, lindo tema, me gustó.
2: No tiene varios temas lindos.
1: No sé si lo habíamos, Hijo de la Marea. ¿Lo habíamos escuchado
2: antes? No, acá no.
1: Me parecía no,
2: es nuevo, no. Nuevo era, sonando acá.
1: Me sonaba nuevo.
2: La banda es nueva, en realidad. La banda es vieja, quiero
1: pero
2: decir.
1: ¿Cuántos años? Hablamos de unos cuantos, ¿no?
2: Creo. Sí, hace...
1: ¿Más de 20? Puede
2: no.
1: ser.
2: Ah, no. O sea, lo 3 años no, mínimo.
1: 2020 creo que arrancó la
2: ahí
1: banda.
2: Ahí está, por
1: perdón.
2: Ahí.
1: Creo que la banda arrancó, claro, 6 años capaz que tiene, ¿no? Más o menos. 2020. Hijos de la Marea, música uruguaya. Bueno, ya saben, si les gustó el tema lo pueden pedir. Sos mi lugar. Nosotros estamos aquí a través de Radio City, Facundo, para las redes sociales, nuestro compañero Facundo. Y ya le hablamos a todos, a los oyentes que nos están escuchando y también a quienes nos ven a través de las redes sociales, que estamos en el mes aniversario de la radio. Es octubre, mes de Durazno, mes aniversario de aquí de nuestra ciudad. Y bueno, nosotros, por supuesto, como siempre, lo vamos a festejar todo octubre con toda la audiencia, con todos los oyentes, con todos quienes nos ven a través de las redes sociales, como siempre lo hacemos, como cada año, ¿sí? Estamos a punto de cumplir 27 años. Radio City está ya casi festejando sus 27 años, poquito a poquito, acercándose a los 30, a las 3 décadas, de a poquito, pero bueno, 27 años de Radio City este próximo 12 de octubre. Estamos aquí en la 95.1 FM desde Durazno, Uruguay, desde el centro del país, para todos lados.

0: Bueno, voy a saludar a Julio. No, me voy a olvidar porque recién corté con él. Es raro cuando suena el teléfono. Es como uno lo mira como una cosa extraña, ¿no? Dice, ¿qué pasó? ¿Qué me estás haciendo? Jeremy,
1: por ejemplo.
0: Ayer sonó el teléfono, Gran Hermano. Pero es como que asombra cuando suena un teléfono hoy en día.
1: Sí.
0: ¿No?
1: Sí.
0: Es algo extraño.
1: Y uno cuando da el contacto no da el teléfono fijo de la casa.
0: Si tiene uno teléfono de línea, no lo... ni, ¿te olvidás? ¿Te olvidás del número?
1: Sí, claro. A mí me usted me pregunta el número fijo mío, ni idea.
0: Bueno, ahí tiene.
1: No suena nunca, ¿eh? Está conectado, pero no suena nunca.
0: Sí, sí.
1: Que no suene nomás.
0: A mí me suena muy puntual. Muy puntual.
1: Y seguramente alguien muy cercano que uno...
0: Pero muy puntual, ¿eh? No, y a mí casi siempre por algún servicio, ofrecer algún servicio que se ve que aleatoriamente agarran.
1: Bueno, yo he tenido suerte.
0: Sí, a mí me han ofrecido.
1: No me han llamado.
0: Pero ni yo me acuerdo del número. Si me lo preguntan, me lo olvidé. Me lo olvidé. Hace unos días quería hacer memoria, justamente necesitaba recordarlo al número y no lo recordaba. Pero ahora llamó Julio y suena, sigue sonando el de la FM, alguna vez suena, ¿eh? Alguna consulta a veces nos hacen por teléfono.
1: Sí.
0: No es mucho, pero a veces suena. Y sonó y Julio, abrazo Julio para vos, ¿eh? Muchas gracias por la comunicación.
1: ¿Mandar por acá hoy no?
0: Julio García, no dijo nada, no dijo nada, hoy martes no.
1: Mañana, perdón.
0: Julio. Hoy martes no, solamente llamó para pedir algo de murga. Quiere escuchar murga hoy. Bien. Agarrate, Catalina.
1: Qué bárbaro. Escuchar,
0: Julio. Estaba, allí disfrutando en su casa del día. Lindo día hoy. Hay que disfrutarlo hoy porque para mañana ya no vamos a tener este día. Ya el anuncio es otro. Así que abrazo, Julio, para vos, ¿sí? 092-951-951. 092-951-951. El contacto, el WhatsApp de Radio City habilitado. Estamos en comunicación. Néstor nos dejó un mensaje pidiendo la música de Grafolitas, banda Grafolitas, mirá vos, nos decía Néstor. Muy bien, Néstor, te saludamos. Gracias. A Leo también, por allí. Agustín, que nos pide Rey Toro, algo de Rey Toro, nos dice Agustín. Que pasemos algo de Rey Toro. Muy bien, Agustín. Ahora nosotros, ¿qué vamos a hacer? Vamos a hablar de Calodis, ¿verdad?
1: Exactamente, iba a decir.
0: Calodis.
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0: Estaba tratando de saber, porque ellos hasta el mismo día a veces no saben. Bueno, van a salir de Montevideo,
1: sí.
0: recién me comunicaba, más o menos a las 16 horas.
1: Bien.
0: Así que hay tiempo.
1: Bien.
0: Sí, a eso de las 16 horas van a salir de Montevideo para Durazno.
1: Bien.

0: A lo que decimos, pero bueno.
1: No, el teléfono es difícil de retenerlo, ese es el tema.
0: Sí, no,
1: saben que... del servicio que ofrece Calod y todo bárbaro, pero a veces cuando uno dice el teléfono, ¡ay, no!
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Bueno, vamos a saludarlo a Julio con este tema, con este trabajo. Murguero Oriental, sí, Tabaré Cardoso y Canario Luna. Ahí los teníamos, los escuchábamos. Murguero Oriental, lo vamos a saludar a Julio, que nos pedía algo de murga, algo así. Saludos, Julio, saludos. Saludos para Sirley, que desde Rivera nos saluda. Yo le decía, ¿cómo está Rivera? Y está más o menos como acá. Por lo que nos enviaba hace unos minutos atrás Sirley una imagen, una foto muy primaveral. El cielo se ve bien celeste, bien celeste. Y se ve lindo, Rivera. Acá como que alguna nubecita se nota también ya, por lo que más o menos se ve desde acá. Alguna nube anda dando vueltas. No sé ahí en Rivera si sigue tan despejado como hace unos minutos atrás, que antes de las 10 de la mañana Sirley nos compartía una imagen del cielo bien celeste, Bueno, bien despejado, bien despejadito, lindo, lindo, lindo, lindo. Realmente que sí. Así que gracias, Sirley, desde Rivera, escuchando la radio. Qué bárbaro, qué bárbaro. 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

0: Bueno, ahí cumplimos, estamos cumpliendo con un pedido que nos hacía Néstor. Ahí está. Néstor, que nos decía, lo iba a pedir por Grafolitas, a este tema que de hecho es de Grafolitas, es original Insomnio, pero él lo pide por otra banda uruguaya que por ahí lo escuchábamos, el mismo tema, y esto es Inchala, ¿sí? Es una banda uruguaya, es una banda que tiene componentes de Grafolitas también, ¿sí? Ahora estábamos viendo eso. Y esta grabación, ¿de cuándo estamos hablando? De esta grabación, Esteban.
1: Está publicada por la banda en este año.
0: Ahí va.
1: En este año 2026. En septiembre, hace poquitos días.
0: O sea que...
1: Sí. Esta acá. Colaboración de Mateo Rodríguez, que es la sí, voz de esta banda,
0: sí,
1: junto a Claudio Cope Piquinela, que es de Grafolitas. Y este tema, bueno, fue justamente hecho hace poquitos días.
0: Esta versión. Bueno, es una banda que surge desde Maldonado, digamos, ¿no?
1: Exactamente, y que es un estilo folclórico.
0: Sí, sí,
1: es
0: también.
1: Un estilo muy acústico, digamos.
0: Ahí va. Bueno, muy bien. Por ahí cumplíamos también. Vamos cumpliendo con todos ustedes, ¿eh? Vamos de a poco cumpliendo con música uruguaya, ¿no? Música nacional, porque hoy es el día de la música nacional, de la música nuestra. 092-951-951, la comunicación siempre, ¿eh? A través de Radio City FM, 092-951-951, estamos en contacto. 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

0: Shirley Valiente, qué lindo escucharla a Shirley. Shirley, que es una artista uruguaya, una artista muy cercana, ¿no? Sí, carmense. Así que a Shirley la saludamos desde aquí, desde Durazno, y ella en Rivera, hacia el norte. Shirley, la saludamos.
1: ¿Sabe qué pide la gente?
0: ¿Qué pide la gente?
1: Que cuando venga Shakira, la colaboración va a ser Shirley Valiente con Shakira.
0: Ah, bueno, vuelva, sí, encantada de promocionar eso. ¿Cómo no? Promocionamos, le damos para adelante.
1: La veo a Shirley sobre el escenario cantando algún temita de
0: Shakira. Sí, le damos para adelante. Pero con el look Shakira también, ¿no?
1: Ella con el look Shakira.
0: Sí, sí. Le hacemos cambiar todo el look a Shirley. Todo el look le hacemos cambiar a Shirley. Otra Shirley.
1: Qué bárbaro. ¿Eh?
0: Bien, qué bueno. Besos, Shirley. Quiero las firmas, dice Shirley. ¿Cómo no? La juntamos. Le damos para adelante. Le damos con fuerza. Ay, me pongo rubio. Claro, de a poco, ¿viste? De a poco. ¿Cómo no? Va cambiando la apariencia. Qué grande, Shirley, y un beso grande. Bueno, voy a enviarle un saludo grande a Claudio y le voy a enviar un beso grande a también a Matías y a Pilar. Que ayer creo que estaba Claudio y Pilar, ¿no? Cuando los vi ahí al pasar, que ustedes estaban ahí cerca de una escuela. Y bueno, a Matías también le envío un beso. Y a la audiencia, esa linda audiencia que de repente nos cruzamos y te saludan. Y bueno, a veces vos nos conocés las caras, pero cuando te dicen, no, porque escuchamos a diario. Y uno se siente como muy, de alguna manera, muy, muy, muy querido, ¿no? Porque digo, esa cercanía del saludo, del decir, bueno, escucho siempre. Claudio, yo soy que envío mensajes, bueno, y estaba allí con su señora. Un beso para los dos. Y bueno, Matías también, un beso grande para Matías, claro que sí. Un saludo para los tres, gracias. Bueno, Adriana nos estaba pidiendo algo de Sol y Palma y nos dice que está escuchando la radio, un monumento, a vos un monumento, Adri, mientras plancha, planchando. Adri, bueno, tremendo el laburo ahí, que yo ni hablar de eso, pero digo, no podría jamás, nunca lo intenté. Tengo la plancha casi intacta en mi casa. La única vez creo que la usé, quemé todo y me quedó pegado todo en la plancha.
1: Dejó la plancha.
0: Me quedó pegado un pedazo de tela ahí que hasta ahora tengo poquito abajo. No, planchó muy poquito, muy, muy así como específico.
1: Para algún día de fiesta, por ejemplo.
0: Muy específico.
1: Que tenga. Ay, tengo que planchar algún vestido en especial, vio, que a veces justo se da.
0: Una camisa, a veces me ha pasado. Sí. De una camisa que te la vas a poner.
1: No es normal planchar ropa, ¿no? En estos tiempos no. Antes se planchaba todo, se colgaba la ropa y se planchaba.
0: Sí, igual creo que hay gente que lo sigue manteniendo,
1: sí,
0: ¿no?
1: Sí, claro.
0: Rigurosamente al planchado.
1: Sí, qué prolijidad, ¿no? Descolgar la ropa, plancharla y guardarla. Imagínese cómo queda guardadita.
0: ¡Qué esmero!
1: Bien planchadita, bien.
0: Sí, sí. Pero no, verlo así es una maravilla.
1: Verlo es una maravilla.
0: Es como divino, pero tal, después llegar a eso es un montón. Para mí.
1: Pero así que se le quedó la plancha.
0: Sí, hace un tiempo que no sé si planché, mire, no sé si una moña planché, mire. Un pañuelo planché. Ajá. Un pañuelo de raso. Claro.
1: De raso.
0: ¿Qué hice? Muy caliente la plancha, cuando metí el coso hizo.
1: O sea,
0: se
1: que
0: quedó chiquitito el
1: no es
0: pañuelo.
1: Que haya dejado la plancha sobre el.
0: No, se ve que estaba muy caliente. No sé
1: qué tiene que puede regularle ahí.
0: Sí, pero no. Se ve que evidentemente no lo hice. Pensé que estaba bárbaro. Buah, me quedó pegada un poco ahí en la
1: Y a partir de ahí.
0: Y a partir de ahí fue mucho menos lo que planché. Casi nada, por decirlo. Pero admiro esa entrega y esa voluntad que tienen, y paciencia, porque para planchar hay que tener paciencia. Mucha paciencia. Eso sí, hay que tenerla.
1: Y lo que hace, ¿quién es el que escribió?
0: Adriana.
1: Y está buenísimo porque pone la radio y se entretiene escuchando la radio.
0: Está bárbaro.
1: Entonces al mismo tiempo va planchando y está entretenida, está bárbaro.
0: Es que está buenísimo.
1: Qué mejor. Y hay gente, hacer un trabajo que es medio monótono, porque la verdad
0: lo toma como una terapia. Hay gente, exacto, que dice, oh, pero mira que planchás la manguita, la otra manguita, el cuellito. Y hay que saber planchar además.
1: Ah, sí.
0: Porque no todo se plancha igual, ¿vio?
1: No. La camisa de una manera.
0: Tiene técnica, planchar tiene técnica. Para mí que hay que saber planchar. No es así nomás que te pones a planchar y no todo queda bien planchado.
1: Y por eso las temperaturas para ciertos tipos de tela también.
0: Sí.
1: Para raso una cosa, para seda.
0: Admirable,
1: otra.
0: Admirable realmente. La verdad que sí. Bueno, Marcelo dice, pensé que era miércoles hoy. No, es martes, hoy es martes, sí.
1: Ah, porque pidió el hermano Carrero. Muy bien, Marcelo. Se corrigió en el aire.
0: Autocorrección.
1: Exacto.
0: Hoy es martes. Martes de música nacional.
1: Mañana fue folclore, cumbia, todo.
0: Música uruguaya. Sí, lo saludamos a Marcelo. A ver qué dice Ceci. Ahora.
1: Por acá, yo.
0: Sí, recién la vimos a Cecilia. Cecilia, un beso grande, Ceci. Ahora no lo hago seguido. Pero me encanta planchar. ¿Viste? Acá tenemos a Cecilia.
1: Es como una terapia.
0: Le encanta planchar.
1: Es una terapia.
0: Y
1: hay gente que lo hace por trabajo, sí, porque.
0: Sí. Amerita.
1: Porque trabaja en ciertos lugares. Sí.
0: Amerita el planchado.
1: Pero hay gente que lo hace porque le gusta hacerlo.
0: Claro. Por prolijidad. Por hábito, por
1: ¿sabes
0: costumbre.
1: El planchado sería. Tendríamos que tenerlo incorporado como ya un hábito. Porque. Cuando uno destiende la ropa de la cuerda,
0: sí.
1: Puede haber cualquier
0: espécimen
1: ahí,
0: cualquier espécimen, bichito.
1: Sí, claro. Y lo que hace la plancha, bueno.
0: Sí.
1: Por eso los niños.
0: ¿Cuántas veces no sacas bebés una prenda y te encontraste algo ahí
1: y no sabes qué pasó ahí?
0: Claro.
1: Por eso a los niños bebés se recomienda planchar.
0: Sí, hay que planchar.
1: La ropita que
0: se. Ahí sí planché. Sí. Supe planchar, sí. No sé si supe planchar. Supe intentar planchar. Pero
1: claro,
0: sí, cumplí con ese rol para no sentirme tan mala madre. Un tiempo nomás, ¿no? Después ya, el planchado era con la mano así.
1: Tres semanas.
0: Le buscaba la vuelta y. A mi primer hijo le planché, como toda madre, primeriza, uno cumple todo.
1: Sí,
0: todo,
1: se arraja todo. Lo que le dicen las vecinas, sí, las amigas, las padres.
0: Todo. El segundo ya no es lo mismo. Ya como que hay otras libertades que uno se toma, ¿no?
1: Porque ya aprendió el primero.
0: Claro.
1: Al primero no le pasó nada y que le va a pasar al segundo.
0: Ni te digo si tenés un tercer hijo, ¿no? Olvídate.
1: Vestite vos.
0: Vestite desde que nacés. Como te dicen. El tercero, mamita querida. Anótenme, dice, para mañana temprano. Tengo el número one, dice Marcelo. Marcelo quedó anotado para mañana. Ahí está, lista de espera. Qué grande, Marcelo. Hola, dice, hermosa mañanita de primavera. ¿Qué más se le puede pedir a la vida que buena música y sol? Grafolitas. Máquinas para seguir con ellos. Aguanta el rock and roll duraznense o algo de Lata Day también puede venir bien, dice Luis Bárbaro. Muy bien. Lo que me sale bien es la plancha en verano, dice después. Está bien, está bien. Es válido igual, Luis.

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Bueno, el Comité Patriótico de Durazno fijó como plazo hasta el día 8 de octubre, hasta dentro de dos días más, ¿sí? 8 de octubre para confirmar presencia en el desfile del próximo 12 de octubre. El Comité de Conmemoraciones Patrióticas entonces puso como plazo jueves 8 de octubre para que las instituciones, digamos, confirmen las instituciones interesadas en que van a participar y confirmar la asistencia es importante, ¿no? Tienen que entregar las reseñas. Las reseñas deben de ser entregadas en la Casa de la Cultura, pueden ser entregadas en la Casa de la Cultura o enviadas por correo electrónico a esta dirección. Cultura, así, cultura@durazno.gov.uy, ¿sí? cultura@durazno.gov.uy, ¿sí? O si no, directamente en Casa de la Cultura, que está ubicado aquí, el lugar es por calle Pensa, ¿verdad? Casa de la Cultura, Pensa, entre Arrospide y Valle, para que se ubiquen. Se solicita a las organizaciones que aún no lo hayan hecho que cumplan con la fecha establecida para garantizar su participación en la actividad.

0: Y como lo decíamos, bueno, la selección uruguaya juega su amistoso, ¿sí? La selección uruguaya juega ante India este último amistoso y la particularidad será que tendrán los jugadores puestas medias de color rosa, ¿sí? Está cerrando hoy la gira asiática y bueno, el partido es ante la selección de India y hoy todos los jugadores estarán con sus medias de color rosa, teniendo en cuenta este mes, particularmente del mes internacional de lucha contra el cáncer de mamas. Entonces, bueno, es la iniciativa que han tenido. Llevarán las medias de color rosa, que además en las medias está el lazo también identificado, ¿verdad?, de color rosa. Y bueno, el eslogan es de que una de cada 11 uruguayas, una de cada 11 podría ser víctima. Actualmente se diagnostican 5 casos nuevos por día, ¿verdad? Sí, 5 casos nuevos por día de cáncer de mama es el diagnóstico actual.
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1: 10 horas, 49 minutos.
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Bueno, grafolitas y máquinas de la grafo. Grafolitas, banda duraznense. Bueno, que nos gusta aprovechar los martes para justamente tener esta música, por ejemplo, sonando, ¿no? Por supuesto. Y bueno, Luis nos había dejado pedido justamente la música. Podría ser Grafolitas, podría ser algo de la Tadei también, nos decía. Bueno, a Claudio, que lo saludaba hace un ratito atrás, a Claudio, a Pilar, a Matías, un beso grande para los tres. María José dice, ya que estamos con música de Durazno, a mí me gustaría escuchar algo de Metralla. Buena jornada para todos, dice María José, algo de Metralla, que van a ser los teloneros de Coti, el show de Coti, que será el próximo 16 de octubre en el Teatro Español, ¿sí? En el Centro Cultural Teatro Español, así que Metralla seguramente va a sonar, ¿eh? Ahora, porque además son duraznenses, son nuestros, ¿sí? Acá trabajando y escuchando, como todos los días, Lucre. A mí me toca planchar en mi trabajo hasta las sábanas. Lo hago porque, claro, es el trabajo, ¿no? En casa, solo algo muy necesario, dice. Bueno, claro, lo que hablábamos, por trabajo, ¿no? Obviamente por trabajo es algo que muchos lo hacen, ¿no? Por temas de responsabilidades laborales, ¿sí? Así que bárbaro. 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

Vamos a Metralla, buscando el sonido. Metralla, que van a ser los teloneros de Coti el próximo 16 de octubre. Sí, el próximo 16 de octubre estarán presentándose aquí en Durazno. Metralla primero como teloneros y luego Coti en el Teatro Español. Así que ahí los teníamos, buscando el sonido. Estaba viendo la... No, pero no actualizado. Vamos a esperar a la próxima actualización de Inumet, porque no tenemos... tenemos temperatura todavía sin actualizar de las 10, así que seguro que debe haber subido un poquito más. Vamos a esperar unos minutitos a ver si contamos con esa actualización. 092-951-951, ¿sí? 092-951-951 de Radio City FM. Estamos en contacto, estamos en comunicación. WhatsApp de la radio habilitado para ustedes, para justamente poder estar comunicados. 092-951-951. 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

0: versión, reversión de un tema de Fernando Cabrera con No Te Va a Gustar, ¿sí? Fernando Cabrera, en este caso, junto a No Te Va a Gustar, por ejemplo. Ahí los escuchábamos. Bueno, Uruguay va ganando, ¿eh? Va 1-0. Penal, se cobró penal por falta, ¿verdad? A favor de la selección uruguaya. Y convirtió Darwin, ¿no? Fue el que la metió adentro, ¿eh? Muy bien. Vamos 1-0. Va ganando la selección uruguaya ante la selección.
1: Dejaron el penal para
0: Darwin, ¿no?
1: Pero por lo visto, India no está.
0: No está tan mal, dice bien, usted.
1: Ojo, ataca, mire, ojo, ataca más ataca. India que Uruguay.
0: Están atacando, no es que no, ¿verdad? Están atacando. Ahí nos muestra la audiencia que están viendo el partido, claro que sí, sabemos que muchos están viendo el partido, sí, mirando el partido de Uruguay.
1: Y la radio la tienen ahí.
0: Bueno. Y bueno, nosotros acá estamos también, seguimos el programa. Al aire, no vamos a cortar el programa, ¿no? Pero y bueno, no sé, en cualquier momento desaparecemos del aire. Pero bueno, lo cierto es que Uruguay va ganando. Eso es lo que les podemos decir. Uruguay 1, India 0. No sé cuántos minutos van exactamente del partido, cuántos minutos vamos ahora.
1: 13, 14 minutos más o menos.
0: Porque arrancó a las 11. Sí, arrancó a las 11 de la mañana. Sí, bueno, vamos arriba, la selección uruguaya de fútbol. 092-951-951. 092-951-951. 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

0: Bueno, si le parece, actualizar un poco lo que tiene que ver con el...
1: Me parece bien.
0: Temperatura.
1: Sí, sí, vamos con eso, vamos a actualizar.
0: Y como estamos con este día tan lindo, tan primaveral que estamos teniendo, casi 20 grados, 19.7 es la temperatura que tenemos a esta hora, vientos del noreste, 19 kilómetros en la hora, 1017, la presión atmosférica, está bajando la presión atmosférica, quiere decir que vamos a tener presagio de mal tiempo.
1: Y uno ve el día y está lindo, ¿no? Sí. Pero es así.
0: Mantengámoslo así. Qué lindo. Pero es imposible mantenerlo. 64% de la humedad y una visibilidad perfecta de 20 kilómetros.
1: Empató India.
0: ¿En serio?
1: Lamento decirle y cortarle el pronóstico, pero bueno, no. Lo estoy mientras usted está hablando, no puedo creer. Empató India. Le empató Uruguay.
0: No, estaba visto que en cualquier momento iba a venir el empate. Anda bien, India.
1: Gol de no sé quién, pero bueno.
0: Dígalo el nombre, no sale el nombre ahí.
1: No tengo ni idea. Gol de uno de ellos. Que se ve que
0: gol
1: está,
0: de uno de ellos.
1: Que se ve que está embarazado.
0: Gol de naranja.
1: Está embarazado porque vio, se puso la. ¿Vio cuando se pudo poner la pelota acá? Como que están esperando bebé.
0: Tapa.
1: Así es el nombre, el apellido.
0: Tapa.
1: Tapa.
0: Tapa.
1: Ese hizo el gol. Sí, pero Thapa. Tapa. Ese jugador hizo el gol. Bien, de India. Bueno, discúlpeme.
0: No,
1: volvemos bien, a reenganchar. ¿Qué vamos a hacer?
0: Está bien.
1: ¿Qué vamos a hacer?
0: Le decía, presión atmosférica que baja por presagio de mal tiempo para las próximas horas. Más precisamente para el día de mañana. Uh-huh. Pero bueno, hay que aprovechar este día entonces.
1: Hay que aprovecharlo. Sí, porque mañana no lo vamos a tener, ¿eh? Sensación térmica de 20 grados a esta hora. Esa es la térmica que tenemos aquí en Durazno a esta hora, sensación térmica de 20 grados. 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

signo de Aries, vamos con los primeros 6 signos. Aries, hay oportunidades de realizar cosas grandes, ¿sí? Hay oportunidades buenas. También hay veces que las equivocaciones te pueden llevar a tomar, digamos, no buenas decisiones. Entonces, bueno, trata de pensar bien antes de decidir. Toma las cosas con calma, ¿sí? Eso sí, piensa las cosas 2 veces antes de hacerlas, de hablarlas. Y en el amor también lo que se te pide es que tengas calma, que mantengas la tranquilidad. En temas financieros y laborales, bueno, no tengas miedo, desecha los temores y porque el miedo no te va a dejar actuar con libertad, ¿verdad, Aries? Y para evitar temas de salud, problemas de salud, para que no te afecten, tienes que comenzar a realizar como una actividad física más constante, ¿verdad? Tener una rutina, principalmente eso, mantener una rutina. Eso les caerá de maravillas. Aries, el número es el 14.

0: Vamos con Tauro, segundo signo, respuestas que llegan, ¿sí? Esas respuestas que están esperando o que estaban esperando, bueno, van a llegar, van a aparecer, quizás en el ámbito laboral, puede ser. Piensen detenidamente las cosas, en el tema de, en el área de las actividades principalmente. Pueden haber algunos conflictos a nivel pareja. Cuidado con algunas situaciones que pueden alejarte un poco, ¿no? Como que hay situaciones que tienden a alejarte un poco, ¿no?, de la pareja. Es un buen momento para invertir, sí, es un buen, muy buen momento para invertir, así que a tenerlo en cuenta, Tauro, lo que sea, ¿no?, la inversión que sea, y también guíate por tu intuición, guíate por eso que presientes de alguna manera, ¿no? No está mal, no está mal. Eso será como muy, muy bueno, muy adecuado. Es lo que se les pide, ¿verdad, Tauro, por estos días? El número es el 30. Géminis. Vamos con Géminis. Hay luchas que están ahí muy internas, son propias de ustedes. Lo que sí se les pide un poco es que eviten roces, confrontaciones, discusiones. Hay cambios profundos que ustedes van a tener que hacer para su vida, afectivamente hablando, sentimentalmente hablando. En el terreno laboral, momentos muy buenos, productivos, ¿verdad? Que te permiten como respirar, relajarte, ¿sí? Bueno, eso también es favorable para ustedes, para la salud principalmente, ¿no? A nivel de salud. El número es el 18.
1: Cáncer.
0: Vamos con Cáncer, Leo y Virgo para finalizar la primera parte. Cáncer, trata de salir de ciertas situaciones difíciles. Busca la manera, búscale la forma, pero trata de salir de situaciones difíciles. ¿Hay entusiasmo? Sí, hay entusiasmo en ustedes, más allá de algunas situaciones complejas que tienen que atravesar, pero están entusiasmados en otros aspectos, en lo afectivo, por ejemplo. Muchos de ustedes, Cáncer, están como con buen ánimo, con ganas de proyectarse. También en el ámbito laboral, cuidado nada más de no perjudicarse, pero ¿por qué? Por algunas personas que podría haber alguien ahí que quiera de alguna manera incidir negativamente. Entonces como que tienen que estar con cuidado, manejarse atentamente desde ese lugar, con mucho cuidado. El número es el 23.
1: Leo,
0: leoninos, procuren hacer frente de la mejor manera que puedan hacer frente a las situaciones adversas en el día de hoy. A ver, ponerle lo mejor, es lo que se les pide, ¿sí? Ponerle la mejor cara, la mejor predisposición para las cosas. No pienses más, hazlo, ¿sí? También, eso es como una orden que hoy tienen ustedes. En lo que sea que quieran definir, no lo piensen más, háganlo, ¿sí? Ya sea a nivel personal, laboral, económico, háganlo. Es tiempo de que pienses en ti, pero también que lo hagas desde la certeza, desde la seguridad, ¿sí? Y desde las ganas de salir adelante, de seguir hacia adelante. Leo, el número es el 11.
1: Virgo.
0: Bueno, Virgo, no es el mejor momento para las relaciones de pareja. A ver, Virgo, si estás en pareja desde hace algún tiempo, bueno, sí, capaz que te sientes más firme. Pero bueno, no es el mejor día hoy, o los mejores días no son estos los que estás viviendo, ¿verdad? Piensa las cosas antes de discutir. Hoy, si surge alguna discusión, discordia siempre hay, pero bueno, cuidado con cómo te manejas en el día de hoy, porque puedes salir perdiendo, ¿eh? Hay situaciones que vas a saber sobrellevar de la mejor manera en el ambiente laboral, ¿eh? Y lo harás muy bien, muy bien, porque tratarás como de poner paños fríos hoy, ¿sí? Es un periodo en el que los malestares físicos y emocionales pueden aparecer, así que ten cuidado en ese sentido. Virgo, número 9.
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0: Los Pérez García, sí, sonando con un minuto. Bueno, ¿cómo está? ¿Sigue parado el partido entre Uruguay e India? ¿Sigue detenido, quiero decir?
1: Sí, ya van 20 minutos. Creo que fue lo mejor que le pudo pasar a Uruguay que se fue el partido, me parece.
0: Por algo pasan las cosas, dice. Sí, tormenta eléctrica, ¿no?
1: Sí. Parado, claro. Suspendido momentáneamente.
0: Sí, sí.
1: Por tormenta eléctrica.
0: Claro.
1: Allá en India, ¿no?
0: Tormenta eléctrica, por lo tanto, claro, no pueden jugar con tormenta eléctrica. Es de la única manera que se suspende por momentáneamente,
1: a ver,
0: ¿no?
1: Qué engorroso debe ser para los periodistas, porque ahora estamos mirando de reojo, esperar cuando se suspende un partido por mal tiempo.
0: Claro.
1: Porque no sabes cuánto va a ser.
0: La demora.
1: No depende de agentes humanos. Y estirar, ¿no?
0: Y hablar, yo qué sé, de las tortas fritas, del mate, claro. No sé, ya que está lloviendo.
1: Primero empezás hablando de cómo está Uruguay, que esto, que lo otro, India, en el caso de India. Pero después empezás a sacar la guitarra y la vas sacando, la guitarra.
0: Ah, sí, mucha guitarra, guitarreada, payada.
1: Payadas y algo más.
0: Contrapunto. No, pero bueno, qué cosa, ¿no? Mirá vos, el partido, cómo se dio, ¿no?
1: Todavía sigue su partido.
0: Bueno, vamos a ver cuánto tiempo más. Van empatados 1-1 Uruguay India. 1-1. Y bueno, ahora les voy a hablar antes de... No sé, creo que vamos a ir nuevamente a los signos, ¿sí? 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

0: Los siguientes seis signos del zodíaco, y como siempre ustedes saben que nos acompaña Dresur ANCAP Ruta 5 y Joaquín Suárez allí con todos los, bueno, con todos los servicios que siempre les lo destacamos a eso. 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Bueno, seguimos, vamos entonces con el signo de Libra. Los siguientes seis y los últimos para completar, Libra. Libra está un poco preocupado por algunas situaciones que quizás no son propios, no son temas de ustedes, pero los preocupan igual, porque así es Libra, Libra se preocupa. Entonces, a ver, no gasten energía en cosas que no son de ustedes, en temas que no son propios. Traten de estar estables, de buscar la estabilidad amorosa, afectiva. ¿Para qué? Para verse favorecidos en ese ámbito, en el tema de las relaciones, ¿verdad? Es posible que sientas que estás en el lugar equivocado en el ámbito laboral. Eso le puede estar pasando a Libra, o con jefes que no congenian, que no hay situaciones que no los están, digamos, llevando por el mejor lugar. Te conviene también disfrutar de la vida desde otros ámbitos, olvidarte de lo negativo, olvidarte de lo malo y tratar de disfrutar desde otro lugar. Libra, el número es el 25.
1: Escorpio.
0: Vamos con Escorpio. Las cosas no estarían saliendo como quieres. En estos momentos estás intentando por todas partes, por todos lados, intentas. Y bueno, se aproximarán tiempos mejores. Igual, ten fe en ello, Escorpio. Es momento para nuevas y mejores sensaciones a nivel de pareja. Tómate ese momento para la pareja que no estás teniendo. Financieramente hablando, saldrás adelante, pero ¿cómo? Organizándote, sí, tienes que organizarte, obviamente. Razonamiento tienes, condiciones, capacidad, pero tienes que organizarte más en el ámbito económico, sí. Atención, Escorpio, número 22.
1: Sagitario,
0: a ver. Estás cansado, cansada de algunas situaciones, pero sabes muy bien lo que quieres. Sabes muy bien que hay situaciones que hay posibilidades de hacer algunos movimientos para que cambien. No es el mejor de los momentos en el amor. Cuidado con las discusiones en el ámbito de la pareja. Pueden haber desencuentros afectivos, pueden haber desencuentros profesionales también, Sagitario, algunos temitas a nivel profesional. Estás un poco distraído, distraída, Sagitario. Cuidado con las distracciones, cuidado con eso de no estar muy atentos a algunas cuestiones. Toma precauciones en la salud, Sagitario. Y el número es el 1.
1: Capricornio.
0: Bueno, vamos con Capricornio. Algunos conflictos que están ahí como muy en el tapete. Hoy es el día ideal para meditar las cosas, para pensar, para reflexionar. Es ideal para eso, para estar en tu casa. Es ideal para hacer una especie de introspección, ¿verdad? Sí, principalmente eso. Te sientes un poco desilusionado, estás un poco desilusionado con algunas situaciones personales. Tienes que tratar de expresar lo que sientes, pero bueno, deberás de lidiar con lo que es tuyo, con lo que es propio. Y si no, también el hecho de pedir ayuda no está mal, ¿sí? Las cosas pueden resolverse mejor siempre si lo miras de una manera optimista y positiva. Capricornio, el número es el 13.
1: Acuario
0: y Piscis son los últimos signos. Vamos con Acuario. Comunicación que está presente en el día de hoy. Acuario está en comunicación, vive un buen momento, excelente, digamos. En la comunicación es un buen momento para las relaciones personales. Hay temas lentos que se están dando de manera muy lenta, más lenta que lo habitual en el área del amor. Pero de todas maneras, con paciencia vas a salir, digamos, mejor parado. También eres capaz y eres eficaz. Eso lo sabes muy bien, Acuario. En cuanto a temas económicos, lo tienes que tener bien en cuenta, bien presente. No te pongas metas muy, muy elevadas, porque bueno, puedes sufrir como digamos una especie de decepción o de alguna manera sentir que no tienes la capacidad de llegar a ellas, simplemente porque pueden ser un poco más lejanas, pero por eso, no te pongas metas tan complejas o ambiciosas, Acuario. Tranquilidad en ese sentido. El número es el 7. Piscis, la palabra es paciencia para el día de hoy. Es lo que se les pide a los pececitos del zodíaco. Pueden haber algunos retrasos, pueden haber algunas interrupciones en el día de hoy que pueden complicar un poco las cosas, ¿sí? Principalmente eso. Cuidado con la sensibilidad, porque también Piscis es muy sensible y en el día de hoy tienes que estar atento, atenta frente a algunas situaciones. Cuentas con mayor claridad mental. Eso te permitirá alcanzar más y mejor los proyectos que tengas, ¿verdad? Seguramente la duda, que es algo que es muy de Piscis, en este momento lo mejor, lo que se te pide es que no dudes tanto, que si quieres hacer algunos cambios, que los hagas, que los realices, ¿sí? De una vez. El número para Piscis en el día de hoy es el 2.
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0: 12 del mediodía, 9 minutos, y a esta hora estamos en condiciones de decir que Uruguay está ganando 2-1 ante la selección de India, ¿sí? Se retomó el juego, después de, bueno, el parate por la tormenta eléctrica, y se retoma el juego y Uruguay convierte. No vi quién convirtió, pero sí el resultado. 2-1 a favor de Uruguay. Sí, no sé quién convirtió ahora el segundo de Uruguay. Capaz alguien nos puede ahí dar la info, porque no lo vimos. Facundo González, nuestro compañero de AM960 Radio G, lo tenemos acá junto a nosotros en este espacio. Bueno, la primera noticia que damos es esa, ¿no? Porque justamente estábamos viendo que Uruguay va ganando.
1: Cielo celeste claro. Muy buenos días para todos. ¿Cómo les va? Buen martes para todos. Primaveral. Hay solcito, hay pelusa, hay calles cortadas. Así está Durazno.
0: Bueno, pero esta ya no está cortada, ¿no?
1: No, pero y si usted hubiera llegado, imposible. Hoy a las 6:30 de la mañana, cuando usted estaba recién pensando en levantarse.
0: En levantarme, ahí andaba en eso.
1: Quizás.
0: Andaba en eso.
1: Ya estaban trabajando. Estaban haciendo lo que era el raleo de los árboles aquí en calle Pensa. Ahora hay un silencio aquí en la zona, pero estuvo complicado hoy a primeras horas de la mañana con el retiro de los autos en las aceras y demás. Y bueno, así amanecimos, movidito, ¿vio?
0: Ahí está. Sí, hoy cuando pasé más temprano, antes de venir incluso acá al trabajo, estaba ya todo cortado.
1: Justamente. Sí. Bueno, Uruguay, el partido que estuvo casi que cortado por tormenta eléctrica.
0: Sí, casi se suspende, ¿no?
1: El Niño también está dando efectos en la India, no sé, tómelo como quiera. Se cortó el partido, ahora ya se retomó.
0: Se retomó.
1: A tono también con el mes del mes rosa por el cáncer de mama, con una indumentaria especial muy llamativa, muy lindo. Hoy en la mañana estábamos viendo la página de la AUF, a tono también con este mes, que ya vamos a seguir con este mes rosa, justamente porque ayer en la tardecita ya se pudo conocer en las páginas oficiales de CAMEDUR la fecha de la correcaminata por el cáncer de mama, que esto va a ser el 29 de octubre.
0: Ahí va,
1: 29 de octubre, en modalidad de dos circuitos de 3K y 5K, en esta ocasión con más de 1000 camisetas. 1000 camisetas, ya pueden hacer el trámite, estoy chequeando, es en la Policlínica de CAMEDUR, ¿no? ¿Te pueden inscribir?
0: Sí.
1: Estoy preguntando porque...
0: Bueno, el año pasado era un enlace, que había un enlace para inscribirse por el enlace,
1: en este,
0: ¿no?,
1: caso un código QR.
0: Ah, bien.
1: Código QR,
0: bien,
1: justamente,
0: está bien,
1: figura en la placa publicitaria, así que reiteramos.
0: Por ahí se inscriben.
1: Ahí se inscriben, 29 de octubre, cáncer de mama, la correcaminata ya clásica de CAMEDUR. No sé hace cuántos años que se hace.
0: Ah, unos cuantos.
1: Pero ya siempre congrega un montón de mujeres, hombres también.
0: Sí.
1: Toda la familia, gente mayor, expacientes. Es muy lindo ver a las expacientes que también están ahí apoyando, colaborando con la causa. Es una linda movida ya clásica. Así que bueno, por acá todo bien, el barrio todo tranquilo, ningún lío, nada.
0: No, nosotros estamos en orden.
1: Todo en orden.
0: Raro. Pero estamos en orden. Por ahora, nada, estamos esperando que termine el partido, que va a terminar más tarde. Ya vemos que el partido va a terminar más tarde, ¿no?
2: Y sí, se jugaron media hora.
0: Claro.
2: Se jugó media hora.
0: Ah, y ayer ganó Nacional, le ganó a City Torque.
2: Ganó Nacional ayer.
0: Ganó Nacional. ¿Y cómo quedó la tabla?
2: Nos facilitó la cosa Nacional, hay que decirlo.
0: Claro.
2: Porque al ganar Nacional a Torque, que estaba... si ganaba Torque ayer, quedaba primero absoluto.
0: Claro.
2: Ahora está Liverpool, está Torque y está Peñarol, pero...
0: Ahí va.
2: Torque y Peñarol están con los mismos
0: puntos. Sí, 19 puntos. Exacto. Estoy viendo acá. Exacto. Quedado Peñarol y Torque con 19 puntos. Nacional tiene 17, igual que Deportivo Maldonado.
2: Ahora Nacional se mete con más chances a pelear por el campeonato. Con la victoria de ayer.
0: Ahí va. Muy bien. ¿Se despide Messi, puede ser?
2: Sí, hoy.
0: Opa.
2: Hoy juega Argentina. Hoy juega Argentina, que no sé ni con qué cuadro, mire.
0: Sí, pero hoy es la despedida oficial, ¿no?
2: Dice que, Argentina...
0: ¿Qué pasó?
2: Permíteme. Juega con Benín.
0: Benín.
1: Qué raro, ¿no?
0: Que no es Bernie el dinosaurio, ¿no?
2: No, Benín.
1: Y sí, nos iban,
2: ¿por qué no le ponen, yo qué sé?
1: Nos iban a regalar partido de despedida.
0: Claro.
1: De pero no le iban a poner nada.
2: Con Venezuela igual. No, igual Venezuela anda muy bien, ojo. Pero Ecuador, no sé.
0: No diga nada.
2: Pero Guyana. No tiene equipo, pero bueno. Puerto Rico.
0: Hoy se despide Messi. Bueno, tenían que poner algo así, ¿no? Digo, Benín.
1: Yo siempre digo, el fútbol es donde la gente se jubila pero sigue facturando. Porque dése cuenta que Messi se retira.
0: ¿Se retira?
1: Pero ahora, después de retirado, va a valer el doble. Todo lo que es la imagen, la publicidad, el marketing. Perdón. Yo me acuerdo que una vez él confesó que TikTok no le permitía tener cuenta.
0: Ajá.
1: No le permitía, porque cada vez que Messi se registraba, saturaba los servidores.
0: Claro.
1: Y lo mismo pasaba con Cristiano Ronaldo. Uh-huh. Era tanto los algoritmos y lo que se generaba.
0: Claro, claro.
1: Y el montón de cuentas truchas que aparecían, que algunas plataformas no lo querían. Por más que era beneficioso, pero de cierta forma perjudicaba porque caía el sistema. No. Es impresionante.
0: Y sí, bueno, hoy es el último partido oficial de
1: Messi.
0: Leo Messi con la selección argentina.
2: A las 8 de la noche.
0: 8 de la noche.
1: ¿Hora uruguaya?
2: Hora uruguaya.
0: Sí, bien. Telefe, lo pueden ver si quieren verlo.
1: Muy bien.
0: D-Sports, TIC Sport a las 20 horas.
1: Impecable. Bueno, seguimos por aquí porque hace un ratito Andrea y Esteban se comunicó, ya que este domingo 11 arrancamos la previa al 12, a nuestro aniversario.
0: Sí, sí, sí.
1: Porque se va a estar llevando adelante un festival de bandas marchantes. Acá pido la memoria de ustedes.
0: Mire, qué bien.
1: ¿Usted, Esteban, por allá en 33?
2: ¿Bandas qué?
1: ¿Marchantes?
2: ¿Marchantes?
1: Sí.
0: ¿Bandas?
1: ¿Bandas?
2: ¿Vio
1: militares? El estilo de bandas militares,
0: sí,
1: que
0: ¿ves?
1: Tocan exactos.
2: Bueno, sí.
1: Este domingo en el Parque Bicentenario vamos a tener que van a estar llegando de diferentes puntos del país.
2: Ajá.
1: Van a estar dando un recital, un espectáculo, sí, de bandas marchantes.
0: Pero de otros lugares, porque nosotros tenemos acá una banda.
1: Tuvimos
2: la banda del ejército. Banda,
0: y hubo una banda municipal también.
1: La banda municipal, justamente.
0: La banda del ejército.
1: Correcto.
0: Sí, después había bandas en algunas escuelas. Yo recuerdo que la escuela 2 supo tener una banda.
1: Bien.
0: Hace años. Tengo bien, bien así como esa idea.
2: En las asunciones presidenciales desfilan bandas militares.
1: Correcto.
2: Y bueno, ahí va cada batallón, cada escuela de aeronáutica, de batallón militar. Todos los
1: las divisiones
2: sí del país, bueno,
0: claro,
2: desfilan ahí.
1: Y bueno, eso va a ser algo muy similar
0: que
1: se conoció hoy, que todo surgió en una reunión de coordinación tratando de buscar algo distinto ya previo al 12. Y bueno, ahí aparece la chance de un festival de bandas marchantes.
0: Qué lindo. Eso va a ser
1: el domingo
0: 11.
1: El 11, justamente, en el Parque Bicentenario.
0: Bien.
1: Ya van palpitando lo que va a ser el aniversario.
0: Ahí va.
1: Muy bien, y ahora en un ratito, ya a la hora 3, se está dando inicio el Congreso de Directores de Deportes de todas las intendencias en el Centro Cultural, Espacio Cultural.
0: Sí.
1: Justamente para hacer una puesta a punto de cómo está cada intendencia, unificarse y buscar un futuro en común. Buscar herramientas, asesorarse y ayudarse. Hoy de mañana hablamos con Leonardo Rodríguez, justamente,
0: sí,
1: que es el coordinador de deportes, que nos decía que el gobierno y por hoy está buscando la política de descentralizar. Que los chicos del interior vengan a Durazno, uh-huh, y que lo que está aquí en Durazno también vaya al interior. De hacer que el deporte sea de igual calidad y condición para todos, sin importar dónde sean. Está en La Paloma, está, no sé, en Capilla Farruco, donde se quiere hacer deporte, tenga las herramientas y lo puede hacer con las condiciones dignas que el deporte lo merece. Que nadie, bien, esté alejado de transformarse en un deportista. Estar ahí, donde hay que estar.
0: Sí,
1: en los,
0: sí,
1: barrios, en el interior, es por ahí.
0: Que haya posibilidades para todos.
1: Correcto, una de las principales políticas que le quiere dar la impronta a este gobierno.
0: Ah, ok, Facu. Bueno, Maxi Araujo fue el que hizo el segundo gol de Uruguay. Ahora estaban compartiéndonos esa información.
1: Diego Forlán, hay mucha gente que le estaba discrepando la última conferencia,
0: ¿sí?,
1: que dio. gente que lo apoya, gente que no, ustedes por acá.
0: Gente que...
2: Yo, sí, sí, lo habló en inglés. Sí, hizo una conferencia en inglés.
0: Muy libre.
2: Muy fluido. Qué bárbaro, tener
1: un técnico. Hay jugadores que ya están destacando el nuevo aire que hay en la selección.
2: Sí, obviamente.
1: Como que de a poco se van diciendo... Van diciendo lo que piensan, que en su momento no lo hacían, y ahora ya con otra impronta, un camino que está comenzando, ya se animan a decir que ahora estamos bien, ahora.
0: Y bueno, sí, pero yo creo que sí, a mí en lo personal me parece que es una buena opción.
1: Es uruguayo.
0: Es una buena oportunidad también.
1: Un hombre cálido, aparte.
2: Conoce el vestuario, conoce los jugadores...
1: Tal cual.
2: Hay otro ánimo, otro se nota aire. Incluso en las conferencias, en los vestuarios, que hay otro aire. Permítanme, por favor, mandarle un saludo grande a Santiago Aldaya.
0: ¿Cómo no, Santiago Aldaya? Lo que, saludamos.
2: Bueno, justo ahora me escribe por acá.
0: Ah, no estaba mirando el WhatsApp.
2: Léalo usted. Perdón, Facundo.
1: No, tranquilo.
0: Ah, dice, a ver qué tengo que leer por acá. Hola, ¿cómo andan? Bueno, Santi, ayer vino mi amigo Esteban, se cortó el pelo y se quedó una hora conversando de todo tipo de cosas. Mirá vos, hasta de auto.
2: Como 2 horas tuve en la peluquería.
0: Claro, una para cortarse el pelo y la otra hablando.
2: Pero me parece que se le escapó algo, porque yo se lo tiré así como quien tira la cosa. Qué rápido me creció el pelo. Y él agarra y me dice, pasa que le pongo levadura.
0: Que le pone levadura cuando le corta el pelo a la gente.
2: Claro, para que me crezca rápido.
0: Claro.
2: Y vaya de vuelta.
0: Seguro.
2: Tiene una buena técnica.
1: ¿Cada cuánto se corta el pelo usted?
2: Un mes.
1: ¿Cuánto?
0: Cada un mes. ¿Usted, Facu?
1: Cada un mes también.
0: También.
1: Trato cada un mes.
0: Sí, mantenerse ahí, más o menos.
1: Más o menos ahí. ¿Y usted va a la peluquería como terapia? Que se puedan a conversar lo que sea, o se corta el pelo y más nada y me voy, chau.
2: No, depende, porque en el caso de ayer no habían gente esperando, digo. Si hay gente esperando, está, o sea. Ah. Pero obviamente que en el corte vas hablando de cómo va la cosa, nos ponemos al día. En el caso de Santiago, nos ponemos al día.
1: ¿Cuánto
2: tiempo? Pero cada uno tiene su peluquero amigo.
1: ¿Cuánto demora usted ahí?
2: ¿Un corte normal?
1: Sí.
2: 15 minutos. Menos.
1: Y con charla.
0: Media hora capaz, dependiendo ahí de la espera.
1: ¿Y con charla de por medio?
2: No, o sea, si voy por un horario y hay gente esperando, son 15 minutos y para afuera.
1: Ah, muy bien.
0: Y sí, no hay mucho margen, ¿no?
2: Claro, no. Y ahí hay otro que se sienta al lado, ¿viste? Ya.
0: Sí, empieza
2: a resoplar.
0: Sí. O sea que ayer estuvo tiempo largo porque no había nadie.
2: Sí, era última hora, ya estaba para cerrar, así que.
0: No había problema.
2: No había inconveniente.
0: Ahí va. Muy bien, Santiago. Abrazo, Santi. Un beso grande para vos, Santi. Acá dice Ceci. Ceci nos comparte una imagen que ya nos compartió hace unos días atrás. Por acá todo sigue igual. Nos decían hace unos días, esto fue el mes pasado, si podíamos difundir, que nos decías, les agradezco, de unas columnas sueltas, que incluso hay una que está contra el portón de la casa, o sea, la puerta reja está apoyada, es una columna de madera.
1: Bien.
0: Como que se cayó y quedó ahí. Claro, ellos no la tocan, ¿no?
2: Sí, qué peligro, está. Sí, está inclinada.
0: Está, sí. Miguel Carvajal, barrio La Palma. ¿La Palma es o Las Palmas?
1: La Palma.
0: La Palma. Ahí está. Bueno, volvemos a decir, acá hay una persona que se comunicó y ahora vuelve a hacerlo para que le solucionen este tema de las columnas, ¿sí? Porque puede pasar algo. Y bueno, en este caso vemos una columna ahí.
1: Pásame el número y mañana vamos a estar ahí. Así que atenta a la oyente, la voy a estar llamando en un ratito para hacer la coordinación.
0: Me parece bárbaro.
1: En la mañana
0: vamos a hacer el reclamo. Ahí. Oficial a través de los medios.
1: Vio que a veces que lo que no llega a la prensa no sabe.
0: Y bueno, ya le voy a compartir entonces a Facundo el contacto de la persona que se comunicó con nosotros. Hace unos días lo hacía y ahora volvió a hacerlo. Dice, yo les recuerdo por ahora, todo sigue igual. Así que Ceci, Facu se va a poner en contacto con vos, así ahí ya le compartía, a ver si en una de esas hay un poco más de presión, ¿no? Un poquito ahí.
1: Son cosas que hay que arreglar, como todo.
0: Sí, la Escuela 2 tenía una banda, tuvo una banda, sí, en su momento, hasta el 96, 97 más o menos. Tuvo una banda.
2: ¿La banda de la Escuela 2?
0: La banda de la Escuela 2. Se vestían todas, creo que eran todas de blanco con dorado. Blanco con dorado tenía el traje de la banda. Estaba lindo. Y blanco y dorado era. Estoy casi segura, mire.
1: ¿Y la integraban los niños?
0: Eran chicas, me parece que.
1: Ah, chicas, muy bien.
0: Y varones también, ¿no? Bueno, varones y niñas.
2: Ay, me encanta el desfile eso.
0: Las chicas hacían las.
2: Caminan todos igualitos.
0: Las coreografías y varones también habría en la banda, es que no me acuerdo ahora, pero sí, había de los dos sexos. Bien. Bien, bueno.
1: Bueno, cerramos por aquí. No, antes de cerrar,
0: sí,
1: usted comenzó hoy la vacunación. Sin agenda para la campaña de la meningitis. Están vacunando sin agenda chicos de 2 años a 15 años. Sin agenda, es importante tenerlo en cuenta. A partir de hoy, vacunatorio aquí de Durazno, 18 de julio y Oribe. Bueno, allí van por el vacunatorio y se vacunan.
0: Sin agenda.
1: Sin agenda, es lo importante.
0: ¿Hasta qué hora es? Hasta las 13, ¿no? Correcto. Creo que están ellos.
1: Hasta las 13 horas.
0: Hasta
1: y
0: la...
1: es sin agenda.
0: Sin agenda. Toda la mañana.
1: Correcto.
0: Pueden ir
1: de 2 años a 15 años.
0: Ahí va.
1: Importante eso.
0: Eso es bueno.
1: Teniendo en cuenta el último caso que se conoció de meningitis en Paysandú, que lo decíamos hoy en la mañana, otro caso más. Así que a los papás, a estar alerta por cuestiones de fiebre muy alta, dolores en la nuca, sobre todo, vómitos explosivos, tener en cuenta esos puntos y ante cualquier anomalía, algo anormal, consultar de emergencia y no dejar para después.
0: Bueno, pero el vacunatorio entonces de 18 de julio.
1: Correcto.
0: Está habilitado.
1: Sin agenda vacunación, pueden ir por ahí.
0: Bárbaro, gracias Facundo.
1: Muy bien,
0: hasta mañana.

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0: Sigue ganando Uruguay, ¿verdad? Sigue Uruguay un punto adelante.
1: Digo, no sé, capaz que tengo la emisión atrasada, pero está por comenzar el segundo tiempo recién.
0: ¿Ah, sí?
1: Sí. Ah. Digo, no sé, capaz que en la suya ya empezó.
0: Espere, porque estoy media como... Déjeme ver que yo acá no actualicé nada. Recién arrancó.
1: Sí.
0: Sí, recién arrancó el segundo tiempo, ¿no?
1: El segundo tiempo. Así que nos va a dar el tiempo incluso para...
0: Queda todavía,
1: para verlo en casa, mirar el partido en casa.
0: Se fue la qué partido largo, ¿no? Qué lo peló. Arrancó a las 11 y va a terminar como a las 2 de la tarde. Más o menos, ¿no? No tanto como a las 2, pero bueno, un y pico, ¿no? ¿Eh?
1: Sí.
0: Un minutito va del segundo tiempo. Va a tirar ahí un córner, Uruguay.
1: El relato de Andrea Ferreira.
0: Un tiro de esquina...
1: Yo le hago la locución comercial.
0: Usted que está en eso, ya hace años que está en eso de la locución comercial.
1: Bueno, pero usted hizo locución comercial.
0: La tiene clara, sí, hice algo, no fue mucho, pero no es lo mío. No, eso se lo dejo a usted que lo tiene bastante aceitado ya el tema.
1: Locución comercial y relato es otra cosa.
0: Sí, locución comercial y relato, pero ¿usted ha hecho relato?
1: No, relato no. Soy pésimo. Bueno. O sea, la verdad que es una... El relato es algo que realmente yo los admiro, quienes relatan fútbol, porque tenés que aprenderte la formación de cada equipo.
0: Saberte
1: en cada partido,
0: todos los nombres y la formación.
1: Y claro,
0: sí,
1: hay
0: sí.
1: Una técnica que los relatores seguramente la tengan, que es para memorizarse rápido los jugadores, ¿no?
0: Claro.
1: Porque a veces en un campo de juego no es el tipo qué número tiene la casaca.
0: No, claro, pero cuando es chin, kun, chin.
1: Y no,
0: Japón,
1: ahí ponele. Se lo dejamos a Kesman, que es el que sabe.
0: Estás loco. Admiro, yo no sé cómo hace. Sí, no.
1: Y le mete nombre cualquier... Kesman le mete muy bien.
0: ¿Quién se va a dar cuenta igual?
1: Sí, ¿Quién va a investigar a ver quién es quién?
0: Si lo pronunció exactamente bien o mal o más o menos. Sí. No. Ahí va. Bueno, Uruguay ganando. Vamos Uruguay, ¿eh? Vamos por ese partido, ¿eh? Por este partido que

0: sido bastante largo.
1: Eso no suma en cuanto a prestigio, en cuanto a seguridad de los jugadores, del equipo, el cuerpo técnico. Es muy bueno para que puedan tener un buen desempeño, ¿no?, en este tipo de partidos.
0: Exactamente.
1: De amistosos, sí, porque son preparatorios, ¿no? Para ver cómo ir viendo una idea de equipo, ¿no?
0: Así es. Es bueno que haya un resultado favorable para Uruguay. Claro que lo es. Sí, sí.
1: Dice, perdón, Sergio decía, Vitete también sí. Vitete también tenía una banda en Argentina, hablando de que estábamos hablando de bandas.
0: Ah, de las bandas.
1: Pero no era de ese tipo.
0: Ah, pero no era de ese tipo, dice.
1: Otro tipo de banda.
0: Otro tipo de banda. Ay, bien. A ver. Ana nos consultaba acerca del vacunatorio. Solo en el vacunatorio de 18 de julio es sin agenda. No, si se puede vacunar sin agenda. Nosotros, yo le preguntaba eso a Facundo, porque Facundo dio la información de que se pueden vacunar sin agenda para la meningitis. Pero yo supongo que sí, que también está abierta la vacunación para también el vacunatorio de Camedur, ¿verdad? Que está por calle Herrera. Sí, que funciona en la tarde. Era lo que nos preguntaban por acá. Sí, debe estar abierta la vacunación, ¿verdad? Abierta también, claro, en el vacunatorio de Camedur también. Sandra, ahora te contestamos. Capaz Esteban le puede, creo que le está, ya Sandra te está respondiendo, Esteban, ahí en la consulta que nos estás haciendo. Sí, buenísimo. Así que dale, buenísimo, porque por ahí ya Esteban te da esa información. 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

0: Vamos Uruguay, vamos Uruguay, entonces 3-1, seguimos sumando, sumando tantos, vamos con otro golazo de Salazar, fue que lo convirtió, nos dicen por ahí, Salazar, ¿quién es Salazar? ¿Por qué no me doy cuenta quién es?
1: Es Salazar.
0: Es Salazar, sí. Claro. Salazar.
1: Ajá.
0: Vamos Uruguay, vamos. Bueno, 3-1 Uruguay. Y queda, quedan 40 y algo de minutos todavía de partido. Qué bien. Nos alegra mucho esto, La verdad nos deja re contentos que Uruguay esté así. En este recorrido tan positivo, tan bueno, nos alegra muchísimo. Desde Radio City FM 95.1, aquí estamos. Desde el centro del país, desde Durazno, Uruguay. Bueno, saludos a Margaret, saludos a Marcos también, que nos había pedido el tema anterior, que pasó. Sí, así que bueno, buen martes para vos también, Marcos, allí lo escuchábamos. Margaret, que bueno, dice, no había visto antes a Uruguay, así, sí, bueno, le vino bien el cambio de medias, de color rosa, le hizo, sí, hizo buen efecto a Uruguay, ¿no? Podríamos verlo como positivo, que siga jugando con medias, sí, rosadas.
1: El partido anterior también le ganó muy bien.
0: Ya está.
1: El partido anterior ganó 4-1.
0: Claro, le fue bien.
1: Puede dejar esta indumentaria como alternativa.
0: Bueno, no está mal. Puede ser. ¿Cómo no? Puede ser, sí. Claro que sí. Puede ser.
1: Bueno, no sé si ha visto en qué anda Puglia.
0: Puglia.
1: Sí.
0: El cocinero uruguayo. Claro. El famoso cocinero Puglia.
1: Exactamente, Puglia, si usted está interesada, capaz que usted está interesada, está vendiendo su casa en Punta del Este.
0: ¿Está viviendo o vendiendo?
1: Vendiendo la casa. Sergio Puglia vende la casa de Punta del Este, es una mansión.
0: Pensé que tenía una venta de algo en su casa, digo, bueno, puso a vender.
1: Él lo que hace es streaming, la Villa Puglia, una cosa así que se llama.
0: Mirá.
1: Villa Puglia.
0: Bueno, vende la
1: mansión.
0: No la quiere más.
1: No, ¿qué pasó? Imagínese lo que es eso. Es porque quiere cambiar de aire.
0: Ah.
1: Pero se va a comprar otra.
0: Puglia invita a comprar su casa.
1: Vende la suya, que está en Punta del Este, y se compra otra, que es el doble más grande, ¿no?
0: Pensé que se iba a comprar una más chiquita.
1: No, yo pensé también.
0: Sí, ¿por qué no?
1: Que uno a veces dice, no, ¿para qué quiero algo tan grande?
0: Un hombre que ya está más grande, sí, solo. O bueno, creo que se casó él, ¿no?
1: Sí, está casado.
0: Está casado, tiene su compañero.
1: Exactamente.
0: Pero bueno, son...
1: Horacio Correa.
0: Son ellos dos, ¿no?
1: ¿Para qué tan grande?
0: A vivir en una mansión. Bueno,
1: ¿para qué tan grande?
0: Si es grande, ¿van a comprar una más grande todavía? Yo pensé que era algo más chico, mire.
1: Hay imágenes de... esta... La anterior, la que se ya dejaron la casa, es Villa Puglia, está a la venta,
0: claro.
1: Y se compraron otra que la bautizaron La Roca.
0: ¿Mire?
1: No, mucho más joven, Horacio Correa, es bastante más joven que Puglia.
0: Ah, usted se detuvo en eso. Eso. Bueno, eso se da, es un detalle. Nada, sí, más.
1: No, para el amor no hay edad.
0: Por eso, es un detalle. Lo cierto es que ya se mudaron, entonces.
1: Sí.
0: ¿Me puede decir en cuánto la venden o no se sabe?
1: No dice, estaba mirando a ver si
0: pensé
1: decía,
0: que se sabía ya, le digo la verdad.
1: Pero no, bueno, si usted está interesada, podemos entrar a averiguar en cuánto la vende.
0: No, yo no estoy interesada. O sea, podría estarlo, pero ¿para qué? No tendría mucho sentido. Pero pensé que bueno, que ya se manejaba algún monto, ¿no? Al respecto. Está bien.
1: Estoy mirando, a ver, buscando, a ver si hay algún dato público. Sí,
0: A ver.
1: No.
0: Ah, está.
1: Acá. $750,000.
0: $750,000 es lo que piden por. Está bien. Bueno, para anoten, por ahí.
1: Fue vendida. Ah, la marchó ahí.
0: Está. Ya está. Fue vendida. Si habían pensado en algo.
1: Fue vendida.
0: Pedirle a ver si me daban una financiación ahí.
1: De
0: 450 años.
1: $750,000.
0: Ay, ¿la vendieron ya entonces?
1: Sí, sí, ya
0: está vendiendo. Bueno, bueno. Así que ya se mudaron entonces, como usted bien decía. Sí. Bien. Bueno, muy bien entonces. Que sean felices en su nuevo, en su nueva morada. Que sean felices. Pero
1: pregunto,
0: ¿no? Yo que me había embalado, dice Marcelo.
1: Perdón, Marcelo, culpa de nosotros de no haber estado atentos antes. Así te pasamos la data.
0: Claro, claro, obvio.
1: Porque, esto es, cuando sale un negocio así hay que tirarse de cabeza.
0: Negoción, ¿no?
1: Te tirás de cabeza.
0: Bueno, así que bueno, detalle, un alto valor, ¿no? A pago por esa morada, que bueno, ya fue vendida entonces. Vio que hablando de todo un poco, ¿no? Que ya que estamos cerrando el programa, se da cuenta quién es Chato Prada, sí, Chato Prada, conocido productor de Marcelo Tinelli, ¿no?
1: Sí,
0: amigo, creo que siguen siendo amigos, ¿no? Bueno, productores de Tinelli.
1: Ajá.
0: Chato Prada está en pareja, estaba hace muchos años con Lourdes Sánchez, más de 15 años. Lourdes Sánchez es más joven que Chato Prada. Chato Prada tiene casi 60 años y Lourdes Sánchez tiene 40. Cuarto gol de Uruguay. Bien, vamos Uruguay. Cuarto gol de la selección uruguaya. Vamos Uruguay todavía. Bueno, a ver, parece que esta muchacha, Lourdes Sánchez, que vuelvo a decir, es mucho más joven que él. Él tiene casi 60 años, está pisando los 60. Ella tiene apenas 40, pero vienen juntos desde hace muchos años. Se separan, pero ¿qué pasa? Ella ya tenía un novio. Ya se estaba separando con un novio ya. A ver, vio cómo es la farándula argentina, que dicen, sí. No, pero ella ya estaba en pareja antes de separarse, ¿no? Ella dice que en realidad la pareja venía muy mal, desde hace un tiempo.
1: Con el Chato.
0: Sí, ellos ya estaban como, digamos, más separados que otra cosa. Y ella ahora está de novia con un rugbyer de 27 años. Cambió de 59 por el de 27.
1: Por uno más joven.
0: Ahí está. Tiene 27 años. Ya hace unos meses que está como, digamos, noviando con él.
1: Ajá.
0: Es de Corrientes, él, Argentina. Y bueno.
1: Y le siguió la corriente.
0: A ver, el Chato ya sabe todo, ¿eh? Ya se enteró.
1: Ah.
0: El Chato Prueba se enteró que ella está.
1: Que ya tenía, sí. Pero tenía una vida paralela ahí.
0: Y bueno, por ahí algo paralelo, porque ella ahora dice que está más aliviada, porque ya está, ya se enteró el Chato. Está bien, está aliviada, porque el Chato Prada ya se enteró que ella en realidad tenía esta persona en su vida, pero en realidad ellos ya estaban mal desde hace, dice que hace mucho que vienen intentando repuntar, pero ya está, eso no funcionaba.
1: Lo que no funciona.
0: Y bueno, Lourdes,
1: no hay que forzar algo que ya no da más.
0: Ella dice, nos separamos hace un tiempito, ya estamos separados. Eso es lo que ella declaró. La bailarina Lourdes Sánchez, que bueno, hace mucho que estaba con el productor, igual, hace unos cuantos años, 16 años hace que estaban juntos, mucho tiempo. Pero tienen un hijo en común, pero bueno, ella ahora, 10 años tiene su hijo, igual está grande, pero es pequeño, es un niño, y el productor se enteró del romance que tiene Lourdes desde hace un tiempito, unos meses parece, con el rugbyer, el joven rugbyer de 27. Hay de todo tipo de comentarios, se puede imaginar,
1: sí,
0: ¿no?
1: Sí, por supuesto. Pero dejó al productor por un rugby.
0: Ah, sí.
1: Hay que ver cuánto tenían el productor, el rugby, que rugbyer, cuánto tenía en el banco, ¿no?
0: No sé. Parece que están juntos, ¿no?
1: Ahí se pone en balanza cuánto hay en el banco.
0: Igual.
1: ¿o no?
0: No tengo ni idea porque no sé cómo estará la situación actual de Chato Prada, no sé.
1: Sí, claro.
0: ¿No? Este rugby parece que le cambió toda la perspectiva que tenía, ¿eh?
1: Ella me dijo qué edad tenía.
0: ¿Tiene? 40. 40. 40 años.
1: El rugby tiene, el
0: 27.
1: Bien.
0: Fran Liotta es el nombre de este rugbyer. Uh-huh. Y bueno, ahora está expuesto también, ¿no? Porque digo, de alguna manera está expuesto. Pero bueno, envió esas cosas que...
1: Nunca
0: que
1: un cocinero, no. Nunca un...
0: No, eso olvídelo.
1: Carnicero.
0: Olvídelo. Bueno, ella ya ahora admitió que se separó de Chato Prada. Ya está. No están más juntos y ahora sí, a vivir la vida. Yo sabía que Claudia iba a aparecer porque Claudia ahí siempre está.
1: Qué bárbaro.
0: ¿Qué un dice? Viejo para ella, dice, era.
1: Pero en realidad no... ¿Un viejo?
0: Chato. Y sí, unos 20 años más, ¿no? 59, esas, 40.
1: Sí. No sé, está, quedó en el medio, ¿vio?
0: Quedó.
1: Sí, ella tiene, él tiene el gurí este.
0: El gurí.
1: Al lado de
0: 27,
1: ella,
0: 27 nada.
1: ¿27?
0: 27 tiene.
1: Y ella 40.
0: Es menor que ella.
1: ¿Cuántos años de diferencia?
0: Y tiene, a ver, son 13 años. Claro, 13 años
1: y
0: de diferencia.
1: Y con el Chato se llevaba...
0: Y casi 20, para adelante, ¿no? 59 son 19 años de diferencia para arriba y menos este chico 13.
1: Para el gurí es una vieja.
0: Bueno, pero...
1: Vamos a mirarlo de ese lado.
0: Depende quién, de 40 quién sea. No es lo mismo uno con 40 años, digo, yo tengo más, pero... ¿Qué Lourdes Sánchez cómo está con 40? No es lo mismo. Ella es una belleza, dice acá Claudia. Es que ella es bonita, es muy bonita. Claro, es muy bonita. Tiene 40 años, pero es muy bonita. Y por más que tenga 40, es muy bonita. No tiene nada que ver. Para el chico la se ve que la admira. Está bien, está bien. Bueno, un poco de todo, ¿eh? Un poco de todo. ¿Qué temperatura tenemos a esta hora para irnos despidiendo? Creo, no sé si tenemos actualización.
1: Sí, 22 grados, ya tenemos la actualización de las, ¿sí?, 13 horas. Cielo nuboso, está como más nublado, sí. Es lo que se prevé, ¿no? Cielo algo nuboso, periodos de cubierto. Dice probable precipitaciones escasas para la tarde. La máxima para hoy es de 22 grados. Estamos en la máxima de prevista y la temperatura es la máxima que tenemos para hoy. Seguramente algún gradito más vamos a tener en el correr de la tarde. Un gradito más seguramente. Vientos del noreste a 13 kilómetros en la hora. 1016. Sigue bajando la presión atmosférica. 59 la humedad. 59% y 20 kilómetros la visibilidad. Cada vez el sol sale más temprano.
0: Más temprano, sí.
1: 6:17, sí. Está clarísimo.
0: Bien clarito, está sí. A las 6, bueno, 6 y media de la mañana está súper claro. Sí, sí. Pero re claro.
1: Y se oculta 18:52 en el día de hoy.
0: Ahora tenemos 22 de sensación térmica. Esa es la...
1: 22, sí, bien. Estamos en la temperatura prevista.
0: 22 grados de sensación térmica aquí en Durazno, en el centro del país. Y Uruguay que sigue ganando, ¿no?
1: Sí, 24 minutos del segundo tiempo. Cuando comenzó el segundo tiempo, el técnico de India ponía las dos manos como rezando, vamos a decirlo. No nos maten, por favor. Que salga todo bien, pero bueno, si bien había arrancado muy bien India, pero bueno, se terminó con empate,
0: sí, el primer tiempo, pero...
1: Se cayó la estantería.
0: Sí. Bueno, van a tener que rezar un poco más, no sé. No, creo que el primer tiempo ya había terminado ganando Uruguay, ¿no? Creo, o no. No recuerdo, 2-1.
1: Pasa que a lo que se paró, claro, por el tema, sí, de... Sí. No, se paró por el tema de las inclemencias. No, seguro, empezó el segundo tiempo. El primer tiempo... Se paró a los 20 minutos.
0: Claro, claro.
1: Se siguió jugando.
0: Y después ya ganó Uruguay.
1: Uruguay iba ganando. Sí. En el segundo tiempo ya iba ganando
0: Uruguay. Bueno, va 4 goles Uruguay, ¿no?
1: 4 goles, 4-1.
0: 4 goles, ¿sí? Bien, bueno, nos vamos, nos despedimos, ¿sí? Nos vamos, hasta mañana nos despedimos.
1: Muy bien, hasta mañana, Andrea, que pase bien.
0: Buena música nacional escuchamos hoy, ¿eh? Muy buena, vale, todo un poco, muy buena música uruguaya, música nuestra, que disfrutamos los martes, que siempre tratamos de cambiar un poco la programación. En este caso, los martes es de música uruguaya, música que sonó, bueno, gran parte del programa hoy, ¿sí? Así que, bueno, genial. Y mañana, sí, mañana ya es más variado todavía. Hablando de música uruguaya y música duraznense, habíamos recibido acá una invitación, porque va a estar presentándose en el pequeño teatro Lucía Trentini, ¿sí? Lucía Trentini, que es artista duraznense, va a estar presentándose con su pieza, ya lo decimos, esto va a ser el lunes 12 de octubre, atención, lunes 12 de octubre, ¿sí? Perra Cimarrona, estará presentándose Lucía Trentini en el pequeño teatro de aquí de Durazno. Y bueno, desde ya la invitación está hecha. Única función, lunes 12 de octubre, actuación, texto y dirección de Lucía Trentini. Ella es una gran artista duraznense y va a estar presentándose el 12 de octubre aquí en Durazno, en el pequeño teatro, así que ya les vamos haciendo la invitación con tiempo. Hasta mañana entonces, será Esteban Almeida.
1: Bien, nos vamos a ir con algo de Lucía Trentini y La Taddei, en este caso, bueno. Infumable se llama el tema.
0: Ahí está, vamos a dejar sonando, que hoy también nos decían que podía sonar algo de La Taddei también, y bueno, ellos hicieron algo juntos con Lucía Trentini, aprovechando que la mencionábamos, van a escucharla a ella y a La Taddei. Será hasta mañana, hoy, bueno, los invitamos a seguir escuchando la radio, por supuesto que sí, buena programación en Radio City, selección musical, ahora en un ratito Los Románticos también. Y recordarles que Mariana está acompañándolos en Quinta Avenida durante toda la tarde de 15 a 19 horas. Mañana volvemos a estar en el aire. Nosotros 9 y poquito volvemos a encontrarnos. Abracen mucho, que el tiempo vuela.

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10: 14 horas, 26 minutos.
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3: Bien, diga Perfecto. Mire, lo que vamos a hacer es simple. Le voy a indicar esto por vía oral, ¿sí? 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Las rojas ayudan al corazón, las anaranjadas aportan a la vista y las verdes fortalecen los huesos. 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
4: O sea,

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1: Buenas tardes, ¿cómo están todos? Bienvenidos a Radio City. Quinta Avenida te acompaña hasta la hora 19 con la mejor música, con toda la comunicación. Así que habilitamos las líneas, ¿sí? 4-36-27-95-1, 092-95-1-95-1. Bienvenidos a Quinta Avenida.

Tommy, ¿cómo que no? Sonando en la 95.1, le mandamos un beso grande a Brian, un beso gigante. Gracias por estar del otro lado. Por acá turisteamos junto a Bad Bunny, Laura Pausini. Esto es Turista.

092-951-951. Saludamos por acá a Andrea, a Patricia también. Bueno, muchas gracias, chicas, por estar del otro lado. Bueno, estamos juntos, nos acompañamos hasta la hora 19. Así que bueno, puedes pedir lo que quieras escuchar en esta tardecita de martes, Becky G.

Atención, porque tenemos una noticia. El club, sí, el club de la cumbia, que iba a estar aquí en Durazno, es esta información de cambio de fecha. Dice por acá el comunicado: lamentablemente los pronósticos climáticos para este sábado no son favorables y el show en Hechizos, bueno, es al aire libre, por eso dice, tomamos la decisión de reprogramar la fecha para el próximo 13 de noviembre a la hora 20 en el mismo lugar en Hechizos. Todos los tickets, bueno, ya están emitidos, siguen siendo válidos para la nueva fecha sin necesidad de hacer ningún cambio. Los que no puedan concurrir el 13 de noviembre pueden devolver su entrada enviando un mail con la solicitud a hola@redticket.uy antes del 10 de octubre, ¿sí? Lamentamos los inconvenientes que este cambio de fecha pueda llegar a ocasionar, pero queremos darles la mejor fiesta y creemos que así vamos a lograrlo, ¿sí? Este comunicado del Club de la Cumbia, que se iba a estar presentando este sábado en Hechizos, bueno, por lluvia se suspende para el próximo 13 de noviembre. Los que ya tienen sus entradas, bueno, siguen vigentes para el próximo 13 de noviembre a la hora 20 en Hechizos.

Bueno, sonaba la música de Cumbia Club junto a Lucas Hugo. Esta versión en vivo, lluvia. Y por acá llega Uwe. Y esto es Morenita.

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2: Bueno, y para irnos a hacer la primer pausa en la tarde de hoy, suena la música de Thiago Navarro.

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Para todos esos amores que dicen ser prohibidos. Y para todos esos que no pudieron ser. Esto dice así.

Entonces, bueno, dos amantes sonando en Radio City. Estamos con 23 grados, 4 décimas en la temperatura, 55% la humedad. Y hay un aviso por tormentas fuertes y puntualmente severas para desde la tarde del miércoles. ¿Sí? Se espera una desmejora de las condiciones del tiempo por el litoral oeste, con el desarrollo de tormentas fuertes y muy fuertes. A partir de la noche se prevén tormentas muy fuertes y puntualmente severas que seguirán desplazando gradualmente hacia el este durante el jueves 8, ¿sí? Afectando el resto del territorio. Los acumulados más significativos se prevén en el entorno de 40-80 y puntualmente superiores al norte y este, ¿sí? En zonas de tormentas se podrían registrar caída de granizo, rachas de vientos muy fuertes, también intensa actividad eléctrica. ¿Sí? Se estará monitoreando la situación. Puedes ingresar a las redes de Inumet. ¿Sí? A partir de mañana entonces, lluvia fuertes con vientos. Este aviso a la población. Y vamos a chequear en Durazno. Bueno, mañana lluvia desmejorando con aumento de nubosidad, precipitaciones y tormentas. Hacia la tarde y noche igual, un 80% de probabilidad de lluvias. Cubierto, precipitaciones y tormentas mejorando, mejoras temporarias hacia la tarde y noche del jueves, ¿sí? Mínima de 13, máxima de 20 grados. Bueno, inestable el centro del país para estos días.

qué lindo. Suena el cuarteto colombiano Morat junto a Silvestre Dagón. Loco. No, loco no. Lo poco que yo quiero.

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0: Bueno, un viaje en el tiempo de la mano de Michael Jackson con Billie Jean sonando en Radio City. Qué buen tema, ¿eh? No pasa de moda nunca. Nunca pasa de moda Michael Jackson. 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
9: 16 horas, 35 minutos.
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0: Bueno, y estamos escuchando la música de Grupo Tilo, Cinco Elementos, sonando en Radio City. 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
2: La hemos ensayado solo una vez, ¿eh?
3: Hacen las mujeres.

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0: te pires.
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0: Bueno, sonaba la música de Migrantes junto a Matías Valdés, Amor del Agro, sonando en Radio City. Le mandamos un beso grande a Rodri, gracias por estar del otro lado.
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0: Bueno, y ponemos a sonar para irnos a la pausa en la música de Tiziano.

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1: Bueno, ahí estamos escuchando la música de Alejandro Sanz con Yami, Cuéntame, sonando en Radio City. 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Así que bueno, apurarte, que quedan pocos lugares ya, pocos lugares. Así que bueno, apurate. También, viste que ha sido una revolución esto de los sobres, más de 300 sobres por toda la ciudad, con muchos descuentos, con viajes, descuentos especiales en hoteles, en vuelos. Así que bueno, hay que seguir buscando. Pero tengo para contarte también, porque este lunes es el cumple de la radio, cumplimos bien 27 años y nos va a estar acompañando Mateo Moreira con Alarmas, que no te voy a contar mucho más que eso, solamente que el lunes estés atento a lo que se viene en Radio City.
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Este fin de semana vi fotitos, mucha gente, muchos grupos buscando, ¿sí? Buscando en la ciudad, jugando, más de 300 sobres en toda la ciudad. Pueden estar, a ver, en la plaza del barrio, pueden estar en las avenidas.

0: pobre. 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
1: Pero ¿y ese aficio que tú tienes, manito mío, si viste esa tipa ahora mismo? ¡Guay, papá Dios!

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2: Y con Ryan Castro, capo, hacemos una nueva pausa y fuimos presentados por Mateo Moreira, que podés consultarlo porque el próximo viaje es a Río de Janeiro, 2027, Bucios, a Rayel del Cabo. Así que bueno, nos vamos este enero 2027 junto a Mateo Moreira, que también te asesora.

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2: 20 minutitos nos están separando de la hora 18. Llega la música de Billy junto a Camilo.

Believer, la música de Imagine Dragons, sonando en Radio City. La mejor música, pasa por la City. 27 años acompañándote las 24 horas. Prepárate para este lunes. 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Así que a estar atentos. Se vienen los 27 años de la 95.1.

Bueno, para irnos a la pausa, vamos a irnos con un poquito de salsa. Marc Anthony, los lunes parecen viernes, hoy es martes, pero igual.

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17: 18 horas, 41 minutos.
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a través de Red Ticket, ¿sí? Red Pagos, Red Ticket, y está auspiciando también la 95.1 y vamos a tener entraditas para vos mañana. Bueno, mañana que también es miércoles de consigna, así que nos viene como anillo al dedo. Dos entradas, Coti, Sorokin, y vamos a estar charlando con él a la hora.

Bueno, 52 minutitos, pasan de la hora 18. Ponemos a sonar la música de Sebastián Yatra junto a Guayana, Chica Ideal.

Sonaba buena música de Ace of Base, Happy Nation, esta versión remix, pasando por Radio City. Así estamos llegando al final del programa. Mañana miércoles, miércoles de consigna, miércoles para jugar. Mañana tendremos invitaciones, ¿sí? Invitaciones para ir a ver el show de Coti, también los helados de Grido, las entradas al cine. Como siempre, nuestro programa regaladísimo. Beso grande para todos. Gracias por acompañarnos.

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del hombre fue para defenderse de esa fiera de enfrente que quería devorarle. Hoy en día el miedo habla más de no quererse, de mirar al mundo con una lente creada por la mente que solo quiere encerrarnos. Una mente ruidosa, sin verso ni prosa, pero el mundo real no es el mundo mental, esa pesada losa

explorarme mientras tranquilamente ando. Amaré mi oscuridad con la resiliencia como ciencia. Y ese abrazo encontrará la verdad que nos hará libres.

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1: No te lo puedo decir en inglés porque no me sale, pero te lo quería decir. 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Escucha.

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